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1: El equipo del Centro de Consumos Problemáticos participó del primer Congreso Municipal de Salud Mental y Consumos Problemáticos que se desarrolló en Santa Fe Capital, donde presentaron la experiencia de trabajo sobre consumos digitales en escuelas secundarias. La escultura del Papa Francisco, realizada por el escultor sáenz-peñense Rubén Darío Markov, se encuentra en su etapa de emplazamiento sobre Avenida Papa Francisco y la colectora de Ruta 95. El municipio y el Consejo Fraternal de Pastores de la ciudad firmaron un convenio en el marco del cual se formalizó el compromiso para reconstruir el monumento a la Biblia en la Plaza Juan B. Justo. Continúan los trabajos de revestimiento del canal ubicado sobre calle 45, en el barrio San Martín, como parte del plan de obras hídricas que se ejecutan en distintos sectores de la ciudad. Casa de Cultura presentó oficialmente la gala del ballet folclórico Identidad, una propuesta que tendrá lugar el 9 de octubre y reunirá sobre el escenario a distintas generaciones de bailarines para celebrar nuestras raíces, la danza y la diversidad de las expresiones artísticas.
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0: Es la hora 21.
1: 18 minutos.
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0: Robbie Williams, The Road to Mandalay.
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0: 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Es la hora 21. 32 minutos.
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3: El equipo del Centro de Consumos Problemáticos participó del primer Congreso Municipal de Salud Mental y Consumos Problemáticos que se desarrolló en Santa Fe Capital, donde presentaron la experiencia de trabajo sobre consumos digitales en escuelas secundarias. La escultura del Papa Francisco, realizada por el escultor sáenz-peñense Rubén Darío Markov, se encuentra en su etapa de emplazamiento sobre Avenida Papa Francisco y la colectora de Ruta 95. El municipio y el Consejo Fraternal de Pastores de la Ciudad firmaron un convenio en el marco del cual se formalizó el compromiso para reconstruir el monumento a la Biblia en la Plaza Juan B. Justo. Continúan los trabajos de revestimiento del canal ubicado sobre calle 45, en el barrio San Martín, como parte del plan de obras hídricas que se ejecutan en distintos sectores de la ciudad. Casa de Cultura presentó oficialmente la gala del ballet folclórico Identidad, una propuesta que tendrá lugar el 9 de octubre y reunirá sobre el escenario a distintas generaciones de bailarines para celebrar nuestras raíces, la danza y la diversidad de las expresiones artísticas.
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0: Es la hora 21. 47 minutos.
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1: Es la hora 22. 3 minutos.
2: En un día como hoy, 7 de octubre, pero de 1571, se libró la batalla de Lepanto, en la cual Miguel de Cervantes Saavedra, autor del Quijote, perdió su brazo. La batalla se libró entre España, Roma y Venecia contra la armada turca que pretendía apoderarse de la isla de Chipre. Años más tarde, Cervantes cayó prisionero de los turcos y fue en la cárcel donde escribió la obra que lo inmortalizó.

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1: El equipo del Centro de Consumos Problemáticos participó del primer Congreso Municipal de Salud Mental y Consumos Problemáticos que se desarrolló en Santa Fe Capital, donde presentaron la experiencia de trabajo sobre consumos digitales en escuelas secundarias. La escultura del Papa Francisco, realizada por el escultor sáenz-peñense Rubén Darío Markov, se encuentra en su etapa de emplazamiento sobre Avenida Papa Francisco y la colectora de Ruta 95. El municipio y el Consejo Fraternal de Pastores de la ciudad firmaron un convenio en el marco del cual se formalizó el compromiso para reconstruir el monumento a la Biblia en la Plaza Juan B. Justo. Continúan los trabajos de revestimiento del canal ubicado sobre calle 45, en el barrio San Martín, como parte del plan de obras hídricas que se ejecutan en distintos sectores de la ciudad. Casa de Cultura presentó oficialmente la gala del ballet folclórico Identidad, una propuesta que tendrá lugar el 9 de octubre y reunirá sobre el escenario a distintas generaciones de bailarines para celebrar nuestras raíces, la danza y la diversidad de las expresiones artísticas.
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4: Lisa Rocks.

0: Es la hora 22. 17 minutos.
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6: Jimin, Closer Than This.

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0: Backstreet Boys, More Than That. Más que eso. 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

0: Es la hora 22. 30 minutos.
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3: El equipo del Centro de Consumos Problemáticos participó del primer Congreso Municipal de Salud Mental y Consumos Problemáticos que se desarrolló en Santa Fe Capital, donde presentaron la experiencia de trabajo sobre consumos digitales en escuelas secundarias. La escultura del Papa Francisco, realizada por el escultor sáenz-peñense Rubén Darío Markov, se encuentra en su etapa de emplazamiento sobre Avenida Papa Francisco y la colectora de Ruta 95. El municipio y el Consejo Fraternal de Pastores de la ciudad firmaron un convenio en el marco del cual se formalizó el compromiso para reconstruir el monumento a la Biblia en la Plaza Juan B. Justo. Continúan los trabajos de revestimiento del canal ubicado sobre calle 45, en el barrio San Martín, como parte del plan de obras hídricas que se ejecutan en distintos sectores de la ciudad. Casa de Cultura presentó oficialmente la gala del ballet folclórico Identidad, una propuesta que tendrá lugar el 9 de octubre y reunirá sobre el escenario a distintas generaciones de bailarines para celebrar nuestras raíces, la danza y la diversidad de las expresiones artísticas.
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0: Breathing, Ariana Grande.
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0: ¿Qué te parece si escuchamos ahora a Eurythmics y el clásico de hoy con Sweet Dreams?

0: Es la hora 22. 45 minutos.
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3: Sabrina Carpenter.

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Hoy, ¿te acordás de esta canción? Y ahí salíamos del túnel del tiempo, claro, con esta canción de Nina, 99 Red Balloons, ahí está, 99 Globos Rojos, era el tema que estábamos compartiendo. Era así como para mover mucho los piecitos y moverse, y bailar.

alguien, le subís esto y yo te juro que se le pasa. Y hacen todos en la oficina, después el pasito, ¿viste? Que claro, estaba John Penn, actores reconocidísimos, pero esta es una película típica ochentosa que tenía mucho baile. Por eso escuchamos a Kenny Loggins, Footloose.

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5: Gary Halliwell, It's a Rainy Man, es el hombre de la lluvia.

0: Es la hora 23. Un minuto.
1: En un día como hoy, 7 de octubre, pero de 1571, se libró la batalla de Lepanto, en la cual Miguel de Cervantes Saavedra, autor del Quijote, perdió su brazo. La batalla se libró entre España, Roma y Venecia contra la armada turca que pretendía apoderarse de la isla de Chipre. Años más tarde, Cervantes cayó prisionero de los turcos y fue en la cárcel donde escribió la obra que lo inmortalizó.

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1: El equipo del Centro de Consumos Problemáticos participó del primer Congreso Municipal de Salud Mental y Consumos Problemáticos que se desarrolló en Santa Fe Capital, donde presentaron la experiencia de trabajo sobre consumos digitales en escuelas secundarias. La escultura del Papa Francisco, realizada por el escultor sáenz-peñense Rubén Darío Markov, se encuentra en su etapa de emplazamiento sobre Avenida Papa Francisco y la colectora de Ruta 95. El municipio y el Consejo Fraternal de Pastores de la Ciudad firmaron un convenio en el marco del cual se formalizó el compromiso para reconstruir el monumento a la Biblia en la Plaza Juan B. Justo. Continúan los trabajos de revestimiento del canal ubicado sobre calle 45, en el barrio San Martín, como parte del plan de obras hídricas que se ejecutan en distintos sectores de la ciudad. Casa de Cultura presentó oficialmente la gala del ballet folclórico Identidad, una propuesta que tendrá lugar el 9 de octubre y reunirá sobre el escenario a distintas generaciones de bailarines para celebrar nuestras raíces, la danza y la diversidad de las expresiones artísticas.
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8: Radio en el tiempo y en este clásico de los B-52 con Love.

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2: La hora 23. 15 minutos.
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0: Lo que sonaba CNCO junto a Prince Royce, llegaste tú.
1: Es la hora 23. 30 minutos.
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3: El equipo del Centro de Consumos Problemáticos participó del primer Congreso Municipal de Salud Mental y Consumos Problemáticos que se desarrolló en Santa Fe Capital, donde presentaron la experiencia de trabajo sobre consumos digitales en escuelas secundarias. La escultura del Papa Francisco, realizada por el escultor sáenz-peñense Rubén Darío Markov, se encuentra en su etapa de emplazamiento sobre Avenida Papa Francisco y la colectora de Ruta 95. El municipio y el Consejo Fraternal de Pastores de la Ciudad firmaron un convenio en el marco del cual se formalizó el compromiso para reconstruir el monumento a la Biblia en la Plaza Juan B. Justo. Continúan los trabajos de revestimiento del canal ubicado sobre calle 45, en el barrio San Martín, como parte del plan de obras hídricas que se ejecutan en distintos sectores de la ciudad. Casa de Cultura presentó oficialmente la gala del ballet folclórico Identidad, una propuesta que tendrá lugar el 9 de octubre y reunirá sobre el escenario a distintas generaciones de bailarines para celebrar nuestras raíces, la danza y la diversidad de las expresiones artísticas.
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3: Con un gol a Benín, Messi le dijo adiós a la selección argentina y cerró un ciclo irrepetible de 21 años en la cima del fútbol mundial. El astro rosarino se puso por última vez la camiseta número 10 de la albiceleste en una noche inolvidable en el Monumental, donde regaló dos asistencias. El crack argentino se emocionó en su discurso tras el encuentro, agradeció el apoyo de los hinchas y de sus compañeros y desmintió los rumores de la final frente a España del último mundial.
4: Nunca dejé de luchar, de pelear, de dar el máximo, de querer estar siempre. El no venir más va a ser un dolor muy grande. Te juro que me gustaría venir toda la vida, porque jugar en la selección argentina es lo más lindo que te puede pasar.

0: economía.
1: El riesgo país cayó a 575 puntos básicos. Este descenso se debe a un aumento de hasta el 1,1% en el valor de los bonos argentinos en dólares en el mercado de Wall Street. El lunes, tras el triunfo electoral de Bolsonaro, los títulos de deuda argentina registraron incrementos entre el 1 y el 2,6%, lo que provocó una disminución del riesgo país de 56 puntos básicos. Ayer experimentó un nuevo descenso de 24 puntos. Simultáneamente, las acciones en Nueva York, como IRSA y Edenor, subieron hasta un 3%, mientras que el índice Merval en Buenos Aires incrementó un 0,3%.
0: Economía.
1: Mariel Fornori, la desocupación subió al primer lugar de las preocupaciones. No lo veíamos desde 2012. Son temas que anuncian el mal humor social y la baja de expectativas. Más del 50% de la gente dice que tiene dificultades para llegar a fin de mes, reseñó la directora de Management and Fit acerca de su último estudio de opinión pública.
2: Lo que sigue siendo, lo que se sigue manteniendo constante es que los temas económicos aparecen en primer lugar, la suma de los temas económicos. Sí. La diferencia este mes fue que la desocupación subió al primer lugar de las preocupaciones. Y esto, mirando nuestros relevamientos, no lo veíamos desde el 2012, ¿no? Uh-huh. Es decir, hace mucho tiempo que la desocupación no aparecía como primer preocupación de los argentinos. Uh-huh. Me parece que esto ha ido cambiando. Antes era la inflación, después empezó a ser las tarifas, los servicios, el bajo salario. Bueno, hoy la desocupación es la principal preocupación, subió 2,5 puntos en relación del mes pasado. Y esto es un tema, porque normalmente son temas que anuncian, ¿no?, el mal humor social y la baja de las expectativas, sobre todo la baja de las expectativas.

0: inflación anticipan que el IPC volvió a subir a cerca del 2% en septiembre, impulsado por alimentos. En la previa de la difusión del relevamiento de expectativas del mercado y de la publicación de la inflación de la Ciudad de Buenos Aires, las principales consultoras calculan que el índice de precios al consumidor de septiembre habría sido mayor que en agosto. La consultora LCG señaló que los bienes básicos de alimentación subieron 1,7% en la última semana de septiembre y, por ende, en las últimas cuatro semanas el aumento fue de 2,7%. La categoría de alimentos y bebidas suele tener un peso importante en el índice final.
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0: Lionel Messi se emocionó en su despedida de la selección. Fue un orgullo muy grande defender esta camiseta por más de 20 años. El capitán se retiró del conjunto nacional y se mostró muy emocionado al hablar ante más de 80.000 hinchas que colmaron el Monumental. El astro rosarino dijo que jugar en la selección es lo más lindo que le pasó en la vida y remarcó que lograron lo que lograron en base al gran grupo que formaron.
2: Quedó más demostrado que cuando nosotros nos juntamos y estamos unidos somos más fuertes que cualquiera y superamos cualquier cosa. Van a venir momentos duros, seguro, porque no es normal lo que se hizo todo este tiempo. Y en esos momentos duros tenemos que estar nosotros acompañando más que nunca. Como le digo siempre a ellos, o le dije la última vez, o la última charla, para conseguir objetivos grandes hay que hacer grupos fuertes, hay que hacer grupos unidos, porque hay gente que quiere ver mal a la selección, entonces no hay que darle gusto. Los momentos duros, los momentos difíciles, es cuando realmente se ven el grupo y cuando se pueden salir de momentos o situaciones difíciles. Cuando no hay grupo fuerte es muy difícil conseguir. Y ya le digo que nosotros éramos un grupo extraordinario. Por eso conseguimos todo lo que conseguimos. No quiero dejar la cancha. Solo decirle que los quiero. Los voy a extrañar. Y soy un agradecido a Dios, como dije, de ser argentino. Orgulloso de ser argentino y de haber cumplido el sueño con todos ustedes. Muchas gracias. Los quiero.
0: Le dieron el alta médica a Mirtha Legrand tras 18 días de internación. La conductora de 99 años completó el tratamiento por el cuadro de neumopatía que la obligó a ser reingresada a la clínica y deberá seguir su recuperación ya en su casa junto a sus familiares y allegados. La chiqui había ingresado el pasado 18 de septiembre, pocos días después de haber sido dada de alta previamente, y volvió a ser hospitalizada por complicaciones pulmonares. El último parte médico emitido el viernes informó que se encontraba en proceso de recuperación en una habitación común, bajo seguimiento kinésico, nutricional y clínico, hasta que finalmente pudo regresar a su casa.
1: Economía.
0: Marcelo Elizondo: yo creo que el optimismo en los mercados es más por las elecciones en Brasil que por Bessent. Lo de Bessent ya se sabía. Yo creo que acá, dentro de la volatilidad, en los últimos días se han generado muchas buenas noticias. Fue muy buena, potente la presencia del presidente y de los gobernadores en París. Yo creo que eso también influye, opinó el presidente del Comité Argentino en la International Chamber of Commerce.
3: O sea, Bessent lo que ha hecho es volver a decir lo que viene diciendo hace un tiempo. Además, no lo viene diciendo, lo ha hecho. Y lo ha hecho tanto con la

Posición del swap de 20 mil millones de dólares, como con la intervención en su momento con casi 2 mil millones de dólares para controlar el dólar antes de las elecciones legislativas del año pasado. Es un respaldo muy grande, muy significativo, pero el triunfo de Bolsonaro genera una posibilidad de la creación de un polo muy poderoso de alianza entre Argentina y Brasil, con dos líderes que miran la economía desde una perspectiva de apertura, de integración, de libertad, y eso creo que le ha generado un gran optimismo al mercado.

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1: Los peritos determinaron que Pity Álvarez está apto para enfrentar el juicio por asesinato. El informe de casi 30 páginas fue recibido por el tribunal y concluyó que el músico está apto para afrontar el proceso. Los especialistas oficiales consideraron que las funciones psíquicas necesarias para comprender y participar del juicio se encontraban compensadas y que no surgieron elementos objetivos suficientes para determinar una alteración de sus facultades que le impida ejercer sus derechos. El estudio se realizó a partir de la revisión de distintos elementos incorporados al expediente, entre ellos antecedentes periciales, evaluaciones anteriores, documentación vinculada con su actual internación y registros audiovisuales recientes. Informó Martín Burgué.
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4: Ahora la que siga es Lady Gaga. Always remember us this way.

0: Es la hora cero. Dos minutos.
1: En un día como hoy, 7 de octubre, pero de 1571, se libró la batalla de Lepanto, en la cual Miguel de Cervantes Saavedra, autor del Quijote, perdió su brazo. La batalla se libró entre España, Roma y Venecia contra la armada turca que pretendía apoderarse de la isla de Chipre. Años más tarde, Cervantes cayó prisionero de los turcos y fue en la cárcel donde escribió la obra que lo inmortalizó.

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1: El equipo del Centro de Consumos Problemáticos participó del primer Congreso Municipal de Salud Mental y Consumos Problemáticos que se desarrolló en Santa Fe Capital, donde presentaron la experiencia de trabajo sobre consumos digitales en escuelas secundarias. La escultura del Papa Francisco, realizada por el escultor sáenz-peñense Rubén Darío Markov, se encuentra en su etapa de emplazamiento sobre Avenida Papa Francisco y la colectora de Ruta 95. El municipio y el Consejo Fraternal de Pastores de la Ciudad firmaron un convenio en el marco del cual se formalizó el compromiso para reconstruir el monumento a la Biblia en la Plaza Juan B. Justo. Continúan los trabajos de revestimiento del canal ubicado sobre calle 45, en el barrio San Martín, como parte del plan de obras hídricas que se ejecutan en distintos sectores de la ciudad. Casa de Cultura presentó oficialmente la gala del ballet folclórico Identidad, una propuesta que tendrá lugar el 9 de octubre y reunirá sobre el escenario a distintas generaciones de bailarines para celebrar nuestras raíces, la danza y la diversidad de las expresiones artísticas.
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2: Es la hora 0. 16 minutos.
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0: cero. 33 minutos.
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3: El equipo del Centro de Consumos Problemáticos participó del primer Congreso Municipal de Salud Mental y Consumos Problemáticos que se desarrolló en Santa Fe Capital, donde presentaron la experiencia de trabajo sobre consumos digitales en escuelas secundarias. La escultura del Papa Francisco, realizada por el escultor sáenz-peñense Rubén Darío Markov, se encuentra en su etapa de emplazamiento sobre Avenida Papa Francisco y la colectora de Ruta 95. El municipio y el Consejo Fraternal de Pastores de la Ciudad firmaron un convenio en el marco del cual se formalizó el compromiso para reconstruir el monumento a la Biblia en la Plaza Juan B. Justo. Continúan los trabajos de revestimiento del canal ubicado sobre calle 45, en el barrio San Martín, como parte del plan de obras hídricas que se ejecutan en distintos sectores de la ciudad. Casa de Cultura presentó oficialmente la gala del ballet folclórico Identidad, una propuesta que tendrá lugar el 9 de octubre y reunirá sobre el escenario a distintas generaciones de bailarines para celebrar nuestras raíces, la danza y la diversidad de las expresiones artísticas.
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0: Lo que pasaba, Ed Sheeran junto a Beyoncé. Perfect.
1: Es la hora 0:49 minutos.
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0: Tower, Darrell, la verdadera vuelta, ¿viste, baby?
1: ¡Ratatata!

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0: música pasaba con Galantis y One Republic, Bones.
1: Es la hora, una. Un minuto.
2: En un día como hoy, 7 de octubre, pero de 1571, se libró la batalla de Lepanto, en la cual Miguel de Cervantes Saavedra, autor del Quijote, perdió su brazo. La batalla se libró entre España, Roma y Venecia contra la armada turca que pretendía apoderarse de la isla de Chipre. Años más tarde, Cervantes cayó prisionero de los turcos y fue en la cárcel donde escribió la obra que lo inmortalizó.

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1: El equipo del Centro de Consumos Problemáticos participó del primer Congreso Municipal de Salud Mental y Consumos Problemáticos que se desarrolló en Santa Fe Capital, donde presentaron la experiencia de trabajo sobre consumos digitales en escuelas secundarias. La escultura del Papa Francisco, realizada por el escultor sáenz-peñense Rubén Darío Markov, se encuentra en su etapa de emplazamiento sobre Avenida Papa Francisco y la colectora de Ruta 95. El municipio y el Consejo Fraternal de Pastores de la Ciudad firmaron un convenio en el marco del cual se formalizó el compromiso para reconstruir el monumento a la Biblia en la Plaza Juan B. Justo. Continúan los trabajos de revestimiento del canal ubicado sobre calle 45, en el barrio San Martín, como parte del plan de obras hídricas que se ejecutan en distintos sectores de la ciudad. Casa de Cultura presentó oficialmente la gala del ballet folclórico Identidad, una propuesta que tendrá lugar el 9 de octubre y reunirá sobre el escenario a distintas generaciones de bailarines para celebrar nuestras raíces, la danza y la diversidad de las expresiones artísticas.
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12: Vicio, ratones paranoicos.
13: Yo vi

0: Es la hora 1:15.
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4: Luis Fonsi, Omar Montes, Marbella.

0: ¿Quién dijo que es música vieja? ¿Quién dijo que es música vieja? A little bit of Monica in my life. Tu hermanito de 4 años.
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2: Escuchamos ahora a Charlie Puth, Attention.

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1: Perreo cibernético. Muy auténtico.

0: Es la hora 1:34.
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3: El equipo del Centro de Consumos Problemáticos participó del primer Congreso Municipal de Salud Mental y Consumos Problemáticos que se desarrolló en Santa Fe Capital, donde presentaron la experiencia de trabajo sobre consumos digitales en escuelas secundarias. La escultura del Papa Francisco, realizada por el escultor sáenz-peñense Rubén Darío Markov, se encuentra en su etapa de emplazamiento sobre Avenida Papa Francisco y la colectora de Ruta 95. El municipio y el Consejo Fraternal de Pastores de la Ciudad firmaron un convenio en el marco del cual se formalizó el compromiso para reconstruir el monumento a la Biblia en la Plaza Juan B. Justo. Continúan los trabajos de revestimiento del canal ubicado sobre calle 45, en el barrio San Martín, como parte del plan de obras hídricas que se ejecutan en distintos sectores de la ciudad. Casa de Cultura presentó oficialmente la gala del ballet folclórico Identidad, una propuesta que tendrá lugar el 9 de octubre y reunirá sobre el escenario a distintas generaciones de bailarines para celebrar nuestras raíces, la danza y la diversidad de las expresiones artísticas.
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0: Es la hora 1:47.
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Ay, me quedé con Rick Astley, bailando. Porque, claro, yo ese tema es de mi época. Así que saquen la cuenta. Yo les voy a decir, pero, claro, hay que... No, cuando Rick Astley la rompía, yo iba a bailar.

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2: Tokio, Dani,

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0: Es la hora 2, un minuto.
1: En un día como hoy, 7 de octubre, pero de 1571, se libró la batalla de Lepanto, en la cual Miguel de Cervantes Saavedra, autor del Quijote, perdió su brazo. La batalla se libró entre España, Roma y Venecia contra la armada turca que pretendía apoderarse de la isla de Chipre. Años más tarde, Cervantes cayó prisionero de los turcos y fue en la cárcel donde escribió la obra que lo inmortalizó.

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1: El equipo del Centro de Consumos Problemáticos participó del primer Congreso Municipal de Salud Mental y Consumos Problemáticos que se desarrolló en Santa Fe Capital, donde presentaron la experiencia de trabajo sobre consumos digitales en escuelas secundarias. La escultura del Papa Francisco, realizada por el escultor sáenz-peñense Rubén Darío Markov, se encuentra en su etapa de emplazamiento sobre Avenida Papa Francisco y la colectora de Ruta 95. El municipio y el Consejo Fraternal de Pastores de la ciudad firmaron un convenio en el marco del cual se formalizó el compromiso para reconstruir el monumento a la Biblia en la Plaza Juan B. Justo. Continúan los trabajos de revestimiento del canal ubicado sobre calle 45, en el barrio San Martín, como parte del plan de obras hídricas que se ejecutan en distintos sectores de la ciudad. Casa de Cultura presentó oficialmente la gala del ballet folclórico Identidad, una propuesta que tendrá lugar el 9 de octubre y reunirá sobre el escenario a distintas generaciones de bailarines para celebrar nuestras raíces, la danza y la diversidad de las expresiones artísticas.
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2: Es la hora 2. 15 minutos.
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0: Morandi featuring Helen, Save Me.
1: Es la hora 2:32.
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4: El equipo del Centro de Consumos Problemáticos participó del primer Congreso Municipal de Salud Mental y Consumos Problemáticos que se desarrolló en Santa Fe Capital, donde presentaron la experiencia de trabajo sobre consumos digitales en escuelas secundarias. La escultura del Papa Francisco, realizada por el escultor sáenz-peñense Rubén Darío Markov, se encuentra en su etapa de emplazamiento sobre Avenida Papa Francisco y la colectora de Ruta 95. El municipio y el Consejo Fraternal de Pastores de la ciudad firmaron un convenio en el marco del cual se formalizó el compromiso para reconstruir el monumento a la Biblia en la Plaza Juan B. Justo. Continúan los trabajos de revestimiento del canal ubicado sobre calle 45, en el barrio San Martín, como parte del plan de obras hídricas que se ejecutan en distintos sectores de la ciudad. Casa de Cultura presentó oficialmente la gala del ballet folclórico Identidad, una propuesta que tendrá lugar el 9 de octubre y reunirá sobre el escenario a distintas generaciones de bailarines para celebrar nuestras raíces, la danza y la diversidad de las expresiones artísticas.
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Lo que pasaba en tu radio, Chino Miranda, Gente de Zona y Wisin, quédate conmigo.

0: Backstreet Boys, More Than That. Más que eso.
1: Es la hora 2, 48 minutos.
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0: No me digas que no. Sergio Dalma.
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1: Es la hora 3.
2: En un día como hoy, 7 de octubre, pero de 1571, se libró la batalla de Lepanto, en la cual Miguel de Cervantes Saavedra, autor del Quijote, perdió su brazo. La batalla se libró entre España, Roma y Venecia contra la armada turca que pretendía apoderarse de la isla de Chipre. Años más tarde, Cervantes cayó prisionero de los turcos y fue en la cárcel donde escribió la obra que lo inmortalizó.

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1: El equipo del Centro de Consumos Problemáticos participó del primer Congreso Municipal de Salud Mental y Consumos Problemáticos que se desarrolló en Santa Fe Capital, donde presentaron la experiencia de trabajo sobre consumos digitales en escuelas secundarias. La escultura del Papa Francisco, realizada por el escultor sáenz-peñense Rubén Darío Markov, se encuentra en su etapa de emplazamiento sobre Avenida Papa Francisco y la colectora de Ruta 95. El municipio y el Consejo Fraternal de Pastores de la Ciudad firmaron un convenio en el marco del cual se formalizó el compromiso para reconstruir el monumento a la Biblia en la Plaza Juan B. Justo. Continúan los trabajos de revestimiento del canal ubicado sobre calle 45, en el barrio San Martín, como parte del plan de obras hídricas que se ejecutan en distintos sectores de la ciudad. Casa de Cultura presentó oficialmente la gala del ballet folclórico Identidad, una propuesta que tendrá lugar el 9 de octubre y reunirá sobre el escenario a distintas generaciones de bailarines para celebrar nuestras raíces, la danza y la diversidad de las expresiones artísticas.
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5: Ahora escuchamos a Nick Jonas. Right now. Justo ahora.

0: Es la hora 3:16 minutos.
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0: vencido.
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2: Over My Shoulders, My Hand de Mechanics.

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1: Jesse y Joy y Elsa del Mar, accidente.

0: Es la hora 3:32 minutos.
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3: El equipo del Centro de Consumos Problemáticos participó del primer Congreso Municipal de Salud Mental y Consumos Problemáticos que se desarrolló en Santa Fe Capital, donde presentaron la experiencia de trabajo sobre consumos digitales en escuelas secundarias. La escultura del Papa Francisco, realizada por el escultor sáenz-peñense Rubén Darío Markov, se encuentra en su etapa de emplazamiento sobre Avenida Papa Francisco y la colectora de Ruta 95. El municipio y el Consejo Fraternal de Pastores de la Ciudad firmaron un convenio en el marco del cual se formalizó el compromiso para reconstruir el monumento a la Biblia en la Plaza Juan B. Justo. Continúan los trabajos de revestimiento del canal ubicado sobre calle 45, en el barrio San Martín, como parte del plan de obras hídricas que se ejecutan en distintos sectores de la ciudad. Casa de Cultura presentó oficialmente la gala del ballet folclórico Identidad, una propuesta que tendrá lugar el 9 de octubre y reunirá sobre el escenario a distintas generaciones de bailarines para celebrar nuestras raíces, la danza y la diversidad de las expresiones artísticas.
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0: La hora 3:45 minutos.
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0: Unbelievable AMF.
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0: Randy Crawford, Hold Back the Years.
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0: Es la hora 4:01.
1: En un día como hoy, 7 de octubre, pero de 1571, se libró la batalla de Lepanto, en la cual Miguel de Cervantes Saavedra, autor del Quijote, perdió su brazo. La batalla se libró entre España, Roma y Venecia contra la armada turca que pretendía apoderarse de la isla de Chipre. Años más tarde, Cervantes cayó prisionero de los turcos y fue en la cárcel donde escribió la obra que lo inmortalizó.

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1: El equipo del Centro de Consumos Problemáticos participó del primer Congreso Municipal de Salud Mental y Consumos Problemáticos que se desarrolló en Santa Fe Capital, donde presentaron la experiencia de trabajo sobre consumos digitales en escuelas secundarias. La escultura del Papa Francisco, realizada por el escultor sáenz-peñense Rubén Darío Markov, se encuentra en su etapa de emplazamiento sobre Avenida Papa Francisco y la colectora de Ruta 95. El municipio y el Consejo Fraternal de Pastores de la Ciudad firmaron un convenio en el marco del cual se formalizó el compromiso para reconstruir el monumento a la Biblia en la Plaza Juan B. Justo. Continúan los trabajos de revestimiento del canal ubicado sobre calle 45, en el barrio San Martín, como parte del plan de obras hídricas que se ejecutan en distintos sectores de la ciudad. Casa de Cultura presentó oficialmente la gala del ballet folclórico Identidad, una propuesta que tendrá lugar el 9 de octubre y reunirá sobre el escenario a distintas generaciones de bailarines para celebrar nuestras raíces, la danza y la diversidad de las expresiones artísticas.
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2: 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Es la hora 4:15.
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5: Big Yuyo, nos dicen los pericos.

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0: Ana Barón bailando.
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0: Es la hora 4:32.
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3: El equipo del Centro de Consumos Problemáticos participó del primer Congreso Municipal de Salud Mental y Consumos Problemáticos que se desarrolló en Santa Fe Capital, donde presentaron la experiencia de trabajo sobre consumos digitales en escuelas secundarias. La escultura del Papa Francisco, realizada por el escultor sáenz-peñense Rubén Darío Markov, se encuentra en su etapa de emplazamiento sobre Avenida Papa Francisco y la colectora de Ruta 95. El municipio y el Consejo Fraternal de Pastores de la Ciudad firmaron un convenio en el marco del cual se formalizó el compromiso para reconstruir el monumento a la Biblia en la Plaza Juan B. Justo. Continúan los trabajos de revestimiento del canal ubicado sobre calle 45, en el barrio San Martín, como parte del plan de obras hídricas que se ejecutan en distintos sectores de la ciudad. Casa de Cultura presentó oficialmente la gala del ballet folclórico Identidad, una propuesta que tendrá lugar el 9 de octubre y reunirá sobre el escenario a distintas generaciones de bailarines para celebrar nuestras raíces, la danza y la diversidad de las expresiones artísticas.
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6: Tired, DF Beginning Sorry. Cansado de empezar a decir lo siento. Enrique Iglesias.

0: Es la hora 4:45 minutos.
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4: Billy Idol, Don't You Forget About Me. No te olvides de mí.

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1: Olivia Rodrigo, Obsede.

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3: Ahora llega la música de Axel, Afinidad.

0: Es la hora 5, un minuto.
1: En un día como hoy, 7 de octubre, pero de 1571, se libró la batalla de Lepanto, en la cual Miguel de Cervantes Saavedra, autor del Quijote, perdió su brazo. La batalla se libró entre España, Roma y Venecia contra la armada turca que pretendía apoderarse de la isla de Chipre. Años más tarde, Cervantes cayó prisionero de los turcos y fue en la cárcel donde escribió la obra que lo inmortalizó.

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1: El equipo del Centro de Consumos Problemáticos participó del primer Congreso Municipal de Salud Mental y Consumos Problemáticos que se desarrolló en Santa Fe Capital, donde presentaron la experiencia de trabajo sobre consumos digitales en escuelas secundarias. La escultura del Papa Francisco, realizada por el escultor sáenz-peñense Rubén Darío Markov, se encuentra en su etapa de emplazamiento sobre Avenida Papa Francisco y la colectora de Ruta 95. El municipio y el Consejo Fraternal de Pastores de la Ciudad firmaron un convenio en el marco del cual se formalizó el compromiso para reconstruir el monumento a la Biblia en la Plaza Juan B. Justo. Continúan los trabajos de revestimiento del canal ubicado sobre calle 45, en el barrio San Martín, como parte del plan de obras hídricas que se ejecutan en distintos sectores de la ciudad. Casa de Cultura presentó oficialmente la gala del ballet folclórico Identidad, una propuesta que tendrá lugar el 9 de octubre y reunirá sobre el escenario a distintas generaciones de bailarines para celebrar nuestras raíces, la danza y la diversidad de las expresiones artísticas.
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0: Es la hora 5, 18 minutos.
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0: Lo que sonaba Mark Ronson junto a Bruno Mars, Uptown Funk.
1: 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A little bit of Marica in my life. Tu hermanito de 4 años.
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2: Ahora nos vamos a meter en nuestro túnel del tiempo, en nuestros clásicos, y este tema de Johnny Hate Jazz atrasa el reloj.

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0: Es la hora 5:30.
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3: El equipo del Centro de Consumos Problemáticos participó del primer Congreso Municipal de Salud Mental y Consumos Problemáticos que se desarrolló en Santa Fe Capital, donde presentaron la experiencia de trabajo sobre consumos digitales en escuelas secundarias. La escultura del Papa Francisco, realizada por el escultor sáenz-peñense Rubén Darío Markov, se encuentra en su etapa de emplazamiento sobre Avenida Papa Francisco y la colectora de Ruta 95. El municipio y el Consejo Fraternal de Pastores de la Ciudad firmaron un convenio en el marco del cual se formalizó el compromiso para reconstruir el monumento a la Biblia en la Plaza Juan B. Justo. Continúan los trabajos de revestimiento del canal ubicado sobre calle 45, en el barrio San Martín, como parte del plan de obras hídricas que se ejecutan en distintos sectores de la ciudad. Casa de Cultura presentó oficialmente la gala del ballet folclórico Identidad, una propuesta que tendrá lugar el 9 de octubre y reunirá sobre el escenario a distintas generaciones de bailarines para celebrar nuestras raíces, la danza y la diversidad de las expresiones artísticas.
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2: Rata Blanca, la leyenda del hada y el mar.

0: Es la hora 5:49 minutos.
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0: la hora 6:01.
1: En un día como hoy, 7 de octubre, pero de 1571, se libró la batalla de Lepanto, en la cual Miguel de Cervantes Saavedra, autor del Quijote, perdió su brazo. La batalla se libró entre España, Roma y Venecia contra la armada turca que pretendía apoderarse de la isla de Chipre. Años más tarde, Cervantes cayó prisionero de los turcos y fue en la cárcel donde escribió la obra que lo inmortalizó.

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1: El equipo del Centro de Consumos Problemáticos participó del primer Congreso Municipal de Salud Mental y Consumos Problemáticos que se desarrolló en Santa Fe Capital, donde presentaron la experiencia de trabajo sobre consumos digitales en escuelas secundarias. La escultura del Papa Francisco, realizada por el escultor sáenz-peñense Rubén Darío Markov, se encuentra en su etapa de emplazamiento sobre Avenida Papa Francisco y la colectora de Ruta 95. El municipio y el Consejo Fraternal de Pastores de la Ciudad firmaron un convenio en el marco del cual se formalizó el compromiso para reconstruir el monumento a la Biblia en la Plaza Juan B. Justo. Continúan los trabajos de revestimiento del canal ubicado sobre calle 45, en el barrio San Martín, como parte del plan de obras hídricas que se ejecutan en distintos sectores de la ciudad. Casa de Cultura presentó oficialmente la gala del ballet folclórico Identidad, una propuesta que tendrá lugar el 9 de octubre y reunirá sobre el escenario a distintas generaciones de bailarines para celebrar nuestras raíces, la danza y la diversidad de las expresiones artísticas.
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0: Es la hora 6:17 minutos.
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0: Lost Frequencies, Reality.
1: Sebastián Yatra, los domingos.

0: ¿Quién dijo que es música vieja? ¿Quién dijo que es música vieja? 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Tu hermanito de 4 años.
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temazo de Seal, Crazy, uno de los grandes éxitos de este hombre que la rompía por los 90 y que sigue siendo un gran artista.

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2: 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Es la hora 6:30 minutos.
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4: El equipo del Centro de Consumos Problemáticos participó del primer Congreso Municipal de Salud Mental y Consumos Problemáticos que se desarrolló en Santa Fe Capital, donde presentaron la experiencia de trabajo sobre consumos digitales en escuelas secundarias. La escultura del Papa Francisco, realizada por el escultor sáenz-peñense Rubén Darío Markov, se encuentra en su etapa de emplazamiento sobre Avenida Papa Francisco y la colectora de Ruta 95. El municipio y el Consejo Fraternal de Pastores de la Ciudad firmaron un convenio en el marco del cual se formalizó el compromiso para reconstruir el monumento a la Biblia en la Plaza Juan B. Justo. Continúan los trabajos de revestimiento del canal ubicado sobre calle 45, en el barrio San Martín, como parte del plan de obras hídricas que se ejecutan en distintos sectores de la ciudad. Casa de Cultura presentó oficialmente la gala del ballet folclórico Identidad, una propuesta que tendrá lugar el 9 de octubre y reunirá sobre el escenario a distintas generaciones de bailarines para celebrar nuestras raíces, la danza y la diversidad de las expresiones artísticas.
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3: Morat, por si no te vuelvo a ver.

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0: Es la hora 6:47 minutos.
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2: Seguimos compartiendo éxitos. Ahora llega Chayanne junto a Wisin. ¿Qué me has hecho?

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0: Hersey, Pure and Simple. Puro y simple.
1: Es la hora 7:03.
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1: Con un gol a Benín, Messi le dijo adiós a la selección argentina y cerró un ciclo irrepetible de 21 años en la cima del fútbol mundial. El astro rosarino se puso por última vez la camiseta número 10 de la albiceleste en una noche inolvidable en el Monumental, donde regaló dos asistencias. El crack argentino se emocionó en su discurso tras el encuentro, agradeció el apoyo de los hinchas y de sus compañeros y desmintió los rumores de la final frente a España del último mundial.
2: Nunca dejé de luchar, de pelear, de dar el máximo, de querer estar siempre. El no venir más va a ser un dolor muy grande. Te juro que me gustaría venir toda la vida, porque jugar en la selección argentina es lo más lindo que te puede pasar.

0: economía.
1: El riesgo país cayó a 575 puntos básicos. Este descenso se debe a un aumento de hasta el 1,1% en el valor de los bonos argentinos en dólares en el mercado de Wall Street. El lunes, tras el triunfo electoral de Bolsonaro, los títulos de deuda argentina registraron incrementos entre el 1 y el 2,6%, lo que provocó una disminución del riesgo país de 56 puntos básicos. Ayer experimentó un nuevo descenso de 24 puntos. Simultáneamente, las acciones en Nueva York, como IRSA y Edenor, subieron hasta un 3%, mientras que el índice Merval en Buenos Aires incrementó un 0,3%. Informó Martín Burgué.
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3: En un día como hoy, 7 de octubre, pero de 1571, se libró la batalla de Lepanto, en la cual Miguel de Cervantes Saavedra, autor del Quijote, perdió su brazo. La batalla se libró entre España, Roma y Venecia contra la armada turca que pretendía apoderarse de la isla de Chipre. Años más tarde, Cervantes cayó prisionero de los turcos y fue en la cárcel donde escribió la obra que lo inmortalizó.

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1: El equipo del Centro de Consumos Problemáticos participó del primer Congreso Municipal de Salud Mental y Consumos Problemáticos que se desarrolló en Santa Fe Capital, donde presentaron la experiencia de trabajo sobre consumos digitales en escuelas secundarias. La escultura del Papa Francisco, realizada por el escultor sáenz-peñense Rubén Darío Markov, se encuentra en su etapa de emplazamiento sobre Avenida Papa Francisco y la colectora de Ruta 95. El municipio y el Consejo Fraternal de Pastores de la ciudad firmaron un convenio en el marco del cual se formalizó el compromiso para reconstruir el monumento a la Biblia en la Plaza Juan B. Justo. Continúan los trabajos de revestimiento del canal ubicado sobre calle 45, en el barrio San Martín, como parte del plan de obras hídricas que se ejecutan en distintos sectores de la ciudad. Casa de Cultura presentó oficialmente la gala del ballet folclórico Identidad, una propuesta que tendrá lugar el 9 de octubre y reunirá sobre el escenario a distintas generaciones de bailarines para celebrar nuestras raíces, la danza y la diversidad de las expresiones artísticas.
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5: La hora 7. 15 minutos.
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8: Bitches love the gram. 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
2: Manuel Turizo y Capo, ¿qué

0: Es la hora 7:33.
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3: El equipo del Centro de Consumos Problemáticos participó del primer Congreso Municipal de Salud Mental y Consumos Problemáticos que se desarrolló en Santa Fe Capital, donde presentaron la experiencia de trabajo sobre consumos digitales en escuelas secundarias. La escultura del Papa Francisco, realizada por el escultor sáenz-peñense Rubén Darío Markov, se encuentra en su etapa de emplazamiento sobre Avenida Papa Francisco y la colectora de Ruta 95. El municipio y el Consejo Fraternal de Pastores de la Ciudad firmaron un convenio en el marco del cual se formalizó el compromiso para reconstruir el monumento a la Biblia en la Plaza Juan B. Justo. Continúan los trabajos de revestimiento del canal ubicado sobre calle 45, en el barrio San Martín, como parte del plan de obras hídricas que se ejecutan en distintos sectores de la ciudad. Casa de Cultura presentó oficialmente la gala del ballet folclórico Identidad, una propuesta que tendrá lugar el 9 de octubre y reunirá sobre el escenario a distintas generaciones de bailarines para celebrar nuestras raíces, la danza y la diversidad de las expresiones artísticas.
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0: Green Day, Waiting, esperando.
1: Es la hora 7:47.
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0: Sonaban Ariana Grande, Nicki Minaj, Side to Side.
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2: Amy Lennox. Why?

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4: Escuchamos a Álvaro Soler. Ella.
5: Lluvia de

0: Es la hora 8.
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0: economía.
1: Mariel Fornori, la desocupación subió al primer lugar de las preocupaciones. No lo veíamos desde 2012. Son temas que anuncian el mal humor social y la baja de expectativas. Más del 50% de la gente dice que tiene dificultades para llegar a fin de mes, reseñó la directora de Management and Fit acerca de su último estudio de opinión pública.
2: Lo que sigue siendo, lo que se sigue manteniendo constante es que los temas económicos aparecen en primer lugar, la suma de los temas económicos. Sí. La diferencia este mes fue que la desocupación subió al primer lugar de las preocupaciones. Y esto, mirando nuestros relevamientos, no lo veíamos desde el 2012, ¿no? Uh-huh. Es decir, hace mucho tiempo que la desocupación no aparecía como primer preocupación de los argentinos. Uh-huh. Me parece que esto ha ido cambiando. Antes era la inflación, después empezó a ser las tarifas, los servicios, el bajo salario. Bueno, hoy la desocupación es la principal preocupación, subió 2.5 puntos en relación del mes pasado. Y esto es un tema, porque normalmente son temas que anuncian, ¿no?, el mal humor social y la baja de las expectativas, sobre todo la baja de las expectativas.
1: Inflación, anticipan que el IPC volvió a subir a cerca del 2% en septiembre, impulsado por alimentos. En la previa de la difusión del relevamiento de expectativas del mercado y de la publicación de la inflación de la ciudad de Buenos Aires, las principales consultoras calculan que el índice de precios al consumidor de septiembre habría sido mayor que en agosto. La consultora LCG señaló que los bienes básicos de alimentación subieron 1.7% en la última semana de septiembre y, por ende, en las últimas 4 semanas el aumento fue de 2.7%. La categoría de alimentos y bebidas suele tener un peso importante en el índice final. Informó Martín Burgué.
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4: En un día como hoy, 7 de octubre, pero de 1571, se libró la batalla de Lepanto, en la cual Miguel de Cervantes Saavedra, autor del Quijote, perdió su brazo. La batalla se libró entre España, Roma y Venecia contra la armada turca que pretendía apoderarse de la isla de Chipre. Años más tarde, Cervantes cayó prisionero de los turcos y fue en la cárcel donde escribió la obra que lo inmortalizó.

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1: El equipo del Centro de Consumos Problemáticos participó del primer Congreso Municipal de Salud Mental y Consumos Problemáticos que se desarrolló en Santa Fe Capital, donde presentaron la experiencia de trabajo sobre consumos digitales en escuelas secundarias. La escultura del Papa Francisco, realizada por el escultor sáenz-peñense Rubén Darío Markov, se encuentra en su etapa de emplazamiento sobre Avenida Papa Francisco y la colectora de Ruta 95. El municipio y el Consejo Fraternal de Pastores de la Ciudad firmaron un convenio en el marco del cual se formalizó el compromiso para reconstruir el monumento a la Biblia en la Plaza Juan B. Justo. Continúan los trabajos de revestimiento del canal ubicado sobre calle 45, en el barrio San Martín, como parte del plan de obras hídricas que se ejecutan en distintos sectores de la ciudad. Casa de Cultura presentó oficialmente la gala del ballet folclórico Identidad, una propuesta que tendrá lugar el 9 de octubre y reunirá sobre el escenario a distintas generaciones de bailarines para celebrar nuestras raíces, la danza y la diversidad de las expresiones artísticas.
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6: ¡Y empezó el verano! ¡Fuego!
7: Karol G, si antes tuviera

0: Es la hora 8, 15 minutos.
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5: I'm a fire. Soy un fuego. Donna Summer.

0: ¿Quién dijo que es música vieja? ¿Quién dijo que es música vieja? 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

0: I'll Never Break Your Heart, Backstreet Boys.
1: Es la hora 8:32.
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4: El equipo del Centro de Consumos Problemáticos participó del primer Congreso Municipal de Salud Mental y Consumos Problemáticos que se desarrolló en Santa Fe Capital, donde presentaron la experiencia de trabajo sobre consumos digitales en escuelas secundarias. La escultura del Papa Francisco, realizada por el escultor sáenz-peñense Rubén Darío Markov, se encuentra en su etapa de emplazamiento sobre Avenida Papa Francisco y la colectora de Ruta 95. El municipio y el Consejo Fraternal de Pastores de la Ciudad firmaron un convenio en el marco del cual se formalizó el compromiso para reconstruir el monumento a la Biblia en la Plaza Juan B. Justo. Continúan los trabajos de revestimiento del canal ubicado sobre calle 45, en el barrio San Martín, como parte del plan de obras hídricas que se ejecutan en distintos sectores de la ciudad. Casa de Cultura presentó oficialmente la gala del ballet folclórico Identidad, una propuesta que tendrá lugar el 9 de octubre y reunirá sobre el escenario a distintas generaciones de bailarines para celebrar nuestras raíces, la danza y la diversidad de las expresiones artísticas.
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6: Coldplay y Tini, We Pray.

0: Es la hora 8:46 minutos.
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0: Bueno, muy bien, muy buenos días, bienvenidos a quienes nos acompañan aquí en esta propuesta de Mañana al Palo por Radio 1 y Eco Stream. ¿Cómo te va, Ariel? Buen día.
1: Buen día, Raúl, buen día para todos. Aquí estamos arrancando esta edición de día jueves, bueno, algo nubladita, con algo de llovizna, ya en lluvias. Ya le vamos a estar comentando cómo se viene el clima para este día y para este fin de semana también, ya mañana viernes, y bueno, sabemos de muchas actividades que hay para este fin de semana.
0: Bueno, hoy es el Día del Trabajador Rural, así sí. Que a todos los trabajadores del campo, ¿no? Que a veces
1: exactamente
0: no es tan reconocido y que prácticamente nuestros abuelos, gente que vino de otros lugares, hicieron de la tierra prácticamente el futuro de cada uno de los pueblos de nuestro Chaco y del país en general, ¿no? Así que a los trabajadores rurales, bueno, un feliz día. Aunque por allí vemos que también el 30 de abril hay un montón de días que se celebran que uno por allí desconoce. Lo escuchaba en radio justamente a la gente de Radio Mitre, que tiene tempranito alguna, digamos, información relacionada con los movimientos de los mercados de granos y todo ese tipo de cosas, y hacen en extensivo el saludo a los trabajadores rurales.
1: Bueno, exactamente. También es el día del...
0: ¿Cómo anda? Hablando de trabajador
2: de educación física.
1: Ah, sí, exactamente.
0: ¿Hoy el día de educación física?
2: El profesor.
1: Ajá.
0: Bueno,
1: ¿se acuerda algún profe de educación física?
0: Sí,
1: son bravos algunos, Eran,
0: Sí.
2: Señor Smoker era.
0: Emilio Smoker, sí, señor.
1: Mucha disciplina, ¿no? Mucho
0: Emilio
1: trabajo.
0: Emilio Smoker, que lleva el nombre del Centro de Educación Física número 2, creo que con merecimiento, ¿no? A lo que ha desplegado durante su vida en esta actividad, en la docencia, en la formación de atletas fundamentalmente. Lo recuerdan muy bien, muy exigente, decían que era Emilio Smoker en lo suyo, y que bueno, falleció, digamos, producto de una fatalidad, ¿no? En la zona rural, en un camino vecinal en un accidente, una pérdida inmensa que fue en su momento, creo que allá por la década del 90, ya ingresando en los 2000. Pero bueno, así que a los profes, bueno, el profe Dani Gómez, un gran amigo también, creo que uno de los claros referentes que tiene digamos, como profesor de educación física, uno de los más antiguos, está hoy, ¿o no? Alicia Gerabés, que ha partido
1: Alicia
0: hace un
1: Gerabés
0: poco también,
1: sí.
0: hermana de su amigo, ¿no?
1: Exactamente, de Diego Gerabés.
0: De Diego Gerabés, que, bueno, nos ha dejado hace un mes aproximadamente.
1: Muy dedicada al vóley, ¿no?
0: Sí, hablan, sí, sí,
1: se dice Gerabés, bueno, y ahí nomás ya lo asociamos con el tema del vóley.
0: Exactamente.
1: También para el profe Coquito González.
0: Coquito González. Grande Coquito,
1: claro.
0: Formador de
1: todo un personaje, Coquito, ¿eh?
0: Gente, pero, creo, de Colonias
1: Unidas,
0: Colonias Unidas.
1: Sí, muy trabajador en distintas instituciones, pero con ese carisma que tiene también, por supuesto.
0: Un capo, Coquito.
1: Sí, sí.
0: Un capo
1: con muchas actividades,
0: Sergio González tiene un grupo de atletas que compite a nivel federado, a nivel de la Federación Chaqueña de Atletismo, con respaldo de la Fundación Ecodeportivo. Representan, cuando compiten, dicen Fundación Ecodeportivo. Allí lo estamos acompañando en la medida de las posibilidades, porque, bueno, no hay recursos, pero vale la pena por el trabajo que hacen los muchachos, los chicos en esta actividad. El profe Dani Vega, un montón de profesores. No queremos hacer mención puntualmente a cada uno porque nos vamos a olvidar, pero recordar al chulo Natalio Catavich de Quitilipi, que también era en su momento profesor de educación física en la secundaria, allí en el colegio secundario en la escuela normal, y a la señora Sara Dip de Jiménez también, que era profesora de las mujeres.
1: Bueno,
2: había uno que tenía un llaverito,
1: no.
2: Y cuando uno hacía caso iba con el llaverito en la cabeza.
1: No,
2: sí, no, bravo era. No lo voy a nombrar porque sigue vivo encima.
0: Usted quedó así medio petizón por eso.
2: No, sí, todo medio chatado, medio duende por eso también.
0: Bueno, dígalo, vamos a crachar.
1: O las iniciales.
2: En sí era buen profesor, nosotros éramos muy delincuentes, que es distinto, pero en la primaria el señor Fioranelli.
0: El paraguayo Fioranelli. Pero no anda por acá, estuvo en el Club Acción también.
2: Claro. La mayoría éramos del Club Acción y yo en la primaria del Misericordia. Se va a decir algo.
1: La primaria del Misericordia. Sí. Mira vos.
0: Y después
2: la secundaria es industrial y bueno, que estuvo después Dani Gómez.
0: Ajá, lo tuvo el profe Dani.
2: Y después
0: muy no, exigente también,
2: Sí, pero
0: no se jode.
2: Era muy exigente. Él no hablaba mucho, si te portaba mal directamente agarraba
0: su libreta. Podemos llamar ahora a la mañana una.
2: A ver, sí.
1: El profe Arce.
0: Rubén Arce, Rubén también Arce. De Colonias Unidas.
1: Ah, también, mira vos.
0: También de Colonias Unidas.
1: Jorge Canas, quién más.
0: Que el otro día Veloso, decía,
1: Veloso.
2: García.
1: García. El Veloso. Otro día. Los García, hay dos García también.
0: Sergio García. Jorge García.
2: Ajá. Sí.
0: El profe Leo Zenón también, otro gran
2: Leo,
0: amigo.
2: Sí.
0: Otro gran amigo, sí, que está también en el Club Acción.
2: Sí.
0: Y bueno, a Dani Vega ya lo mencionamos.
2: Y bueno, después está la camada nueva, Cristian Ojeda, todo eso, que se recibieron ahora
1: en un caos,
2: y bueno, lamentablemente la carrera ahora no sigue.
0: ¿Por?
2: Están los chicos únicamente los que están siguiendo la carrera, pero ya no. Y termina, por falta de presupuesto.
0: Termina esta camada y ya no se abre más.
2: Creo que ya el año pasado ya no te podías inscribir para ver. O sea, era lo último que se hacía y después ya no había presupuesto. Eso fue. Hablando con Cristian, porque Cristian se recibió el año pasado, creo, y andaba también haciendo electricista, me comentó eso. Andaban trabajando ahí en un caos y me dice, no, porque se cierra la carrera.
1: Así que apurarse los que están estudiando.
2: Y sí, o sea, lamentablemente creo que fue una... Porque muchos chicos veo muchas cosas que hacen los profesores de educación física, competencia entre ellos. Vi que ahí los invitan siempre para hacer el tema de las de bailes, de las peñas, de esto, para los profesores de educación física. Sí. Así que va a ser un...
0: Y también, hoy por hoy, los gimnasios que están diseminados hoy en gimnasios como kioscos prácticamente,
2: sí.
0: En el sentido de que hay muchos... y cada uno con un profe y con un estilo distinto, ¿no? Y con mucho conocimiento fundamentalmente para qué uno quiere trabajar, ¿no? O la recomendación que le puede dar el profesor. Bueno, quiero trabajar piernas, en realidad vengo para tratar de sentirme bien, para hacer algo integral. No, quiero hacer glúteos, por ejemplo, yo iba a hacer.
1: Sí.
0: y bueno, gustos son gustos. No tuvo resultado, quedó chato nomás, pero
2: la intención es lo que cuenta.
0: Es la intención. O para mí le fue el profesor.
1: Capaz que sí. Si usted tiene ahí, recomienda alguno.
0: No. Yo la verdad que el profe Dani Gómez, pero ahí va a tener que desfilar derechito.
2: Dani Gómez era muy estricto, pero no decía nada. Le agarraba su libretita nomás y firme las amonestaciones.
0: Yo coincido.
1: Las amonestaciones.
0: En gran medida.
1: No hay más amonestaciones.
2: No hay más amonestaciones.
0: A ver si tengo acá una foto de Dani Gómez en sus inicios. Le voy a pasar ahí a Alex. Sus inicios, cuando todavía creo que estaba haciendo las prácticas de...
1: No me digas, ¿sí?
0: De profesor.
1: Claro, antes había que ir a Resistencia a estudiar. Bueno, después está el profesorado en Las Breñas también, que tiene muchos alumnos, continúa con su actividad. Y después esta posibilidad que lamentablemente, como decía Chule, que se cierra, ¿no? Que le daba la posibilidad a muchos chicos de esa peña y de otros lugares venir a estudiar acá a la UNCAO, ¿no? Una lástima que se cierre, ¿no? Cada vez que se cierra alguna actividad, o tal vez por allí pasa con alguno, pensé que era por esa situación, vos me decís, Chule, del tema del presupuesto, que no hay plata, muchas veces pasa que hay demasiados... dejan un tiempo para que esos profesionales que se reciben puedan tener actividad o puedan trabajar, conseguir trabajo, porque a veces se hace demasiado, se reciben y después no tienen lugar para en la actividad. Pasa en algunos profesorados, pasó en el Don Orione con alguna carrera, con algunos profesorados que se cerraron porque lamentablemente, bueno, no, ya era tanto los docentes que se recibían en alguna algunas materias que después no había espacio, lugar para conseguir trabajo. Y se cierran un tiempo, después se vuelven a abrir. Y bueno, si es por presupuesto, lamentable, ¿no?
0: Ahora salió la justicia, dictaminó que el gobierno nacional tiene que hacer frente al presupuesto, digamos, universitario. Veremos qué sucede con esto. Lo que pasa es que a veces el gobierno desoye este tipo de cuestiones, no sé hasta dónde o hasta cuándo, porque hay cuestiones que la justicia dictamina y hay que cumplir, digamos. Creo que la están pifiando desde el gobierno con el tema de los... acortar los presupuestos en un montón de cuestiones. Hay que delimitar, sí, pero también, ojo, que las universidades por allí, también hay un montón de universidades, no digo que sea el caso de la UNCAUS, que vamos a seguir defendiendo en la medida de lo posible, en la medida que sea defendible, porque hubo una etapa bastante, bastante convulsionada, por no decir otras cuestiones, donde se hacía cualquier cosa y que era indefendible. Pero desde lo institucional, desde lo que aporta, desde lo que tiene que ver con la formación de los estudiantes, lo que significa para Sáenz Peña una universidad, lógicamente que como vecinos de esta ciudad y del Chaco tenemos que defenderlo. Más allá de que venga algún trasnochado funcionario a decir que peleó para que no se abra la UNCAUS. Sí plantear algunas cuestiones que tienen que ver con con readecuar algunas cosas. Particularmente considero, y me hago cargo de lo que digo, que no puede haber una extralimitación en cuanto a los salarios entre los que percibe la cúpula de la universidad con el resto de los docentes, o que se quiera mantener eso. Si está mal para todos, no podemos estar. Es lo mismo que los diputados, los senadores que cobran millonadas y, bueno, la parte baja de la pirámide sigue, digamos, rascando la olla, como se dice, ¿no? Porque para algunas cosas hay presupuesto, para otras no. Y en esto no quiero embalarme ni engranarme porque el indio, como decimos, claro, pero a veces no todo lo que brilla es oro, y no todo aquel que se golpea el pecho en la defensa de algunas cuestiones, hay que estar tener autoridad y estar un poquito limpio para plantear algunas cosas en todos los ámbitos, y en el ámbito universitario no es la excepción. Pero bueno, y si se acuerdan de la vieja, los muchachos, mejor todavía.
1: Sí, exactamente.
0: Bueno, ¿qué tenemos
1: ahí? Sí, también hoy es el Día del Estudiante Solidario también, no olvidar de aquel hecho, ¿no?, de el Colegio Ecos, la tragedia del Colegio Ecos, donde nueve alumnos y una docente mueren en un accidente cuando el micro en el que viajaban rumbo a Buenos Aires choca de frente con un camión, ¿no? Los alumnos habían ido a una escuela rural de Chaco a hacer trabajo solidario. Bueno, el hecho sucedió al norte de la provincia de Santa Fe, en la ruta 11. El camión se cruzó de carril, recordemos, el chofer del micro volanteó y el camión justo volvió a su carril, lo que provocó el choque. El conductor del camión tenía altísimo volumen de alcohol en sangre y falleció en el accidente junto a su acompañante. Fue condenado el chofer del micro en una causa que llegó a la Corte Suprema. Bueno, en homenaje a los alumnos, es el Día del Estudiante Solidario.
0: Muy bien. Tenemos la foto por allí, la primera foto del equipo, Alex, de Dani Gómez cuando conducía este equipo. Mira, ese equipo... Mira. Fíjese, ahí está el que dice Club de Sardemera Amarilla, Dani Gómez en su inicio. Ahí está el profe Dani. Ese es un equipo de la escuela normal, que era el Día Internacional de la Infancia o del Niño o algo así.
1: ¿No está por ahí usted o no?
0: Sí, señor.
1: ¿Dónde está? Búsquelo ahí. ¿Cuál es?
0: A ver, diga, a ver cuál soy. El rubio no es. El rubio que está al lado de Dani es Néstor Lorenzetti. El que sigue es Sergio Barreto, papá de el chico que jugaba aquí en el Club Acción, que está jugando ahora en Hércules, creo, de Charata. El otro es Leo Aguirre, también profesor de Educación Física.
1: ¿El arquero?
0: El arquero es Hugo de Sena, es odontólogo en Quitilipi.
1: El colorado parece,
0: el,
1: ¿no?
0: El grandote era Canilla Villacorta. No sé cómo llamaba, lo conocíamos por Canilla, obviamente por... El de abajo, el que está ahí en Cuclilla, al lado de Dani, es Raúl Fernández, creo que es fiscal acá de la justicia.
2: Sí, sí.
0: Bueno, ese es Raulito Fernández, le decía.
1: ¿Y el otro? El Agustín.
0: No, ese soy yo. Era,
1: ah, parecido a Agustín,
0: hacía,
1: ¿eh?
0: Hacía la diferencia.
1: Así es él.
0: Cuando me daban que cobre la boletería. El otro es Garavito Fernández, que tenía residencial Garavito, también abogado. El otro es mi hermano, Nelson. Ah, y Nelson, el otro es Sergio Cairuz, amigo que también estaremos el sábado, estaremos compartiendo ahí en Quitilipi el aniversario del Club Esportivo Central, que nos invitaron cuando éramos todavía jugadores de Esportivo, mire usted. Así que allí estaba Dani Gómez haciendo sus primeros pasos, salimos campeón con ese equipo, y esa cancha que vemos ahí ya no está más, era el Club Vendaval, Vendaval y Caupolicán, era el clásico en Quitilipi. Ah. Después quedó Caupolicán y Vendaval, que estaba atrás de la iglesia San Antonio, bueno, desapareció y es un
1: complejo. Lo llevó el viento.
0: De pádel, le llevó al vendaval. Y la verdad que es muy linda historia.
2: ¿La iglesia San Antonio es la que está cerca de la plaza?
0: Exactamente. San Antonio, claro. San Antonio de Pago. Está esa manzana, la siguiente estaba el Club Vendaval. Y ahora tenemos una foto de Dani de cuando inauguró su gimnasio. La foto siguiente, aquí está el amigo Dani Gómez, ¿eh? Así que el afecto de siempre, un verdadero formador con disciplina, con una trayectoria impecable y que, bueno, está en su lugar allí en lo de Dani, justamente, allí en la calle 20, ¿no? Entre 15 y 17.
2: Sí, aparte él es muy completo porque sabe la parte de lo que tiene que ver traumatología, nutrición, todo. O sea, no es solo un profesor de educación física y tiene un gimnasio. La verdad que sabe todo.
0: Es una de las de las grandes personalidades que tiene Sáenz Peña, ¿eh? Igual que ayer nos acordábamos justo Ariel, cuando estábamos en la tapicería allí, de su hermano, del doctor Raúl Gómez, odontólogo, que también falleció hace un par de años, papá del chico que es escritor.
2: Sí, de José.
0: De José, excelente persona también, muy predispuesto, muy comprometido, otro gran amigo que se ha ido hace un tiempo, ¿no? También con su carácter.
2: Usted sabe que Dani Gómez tiene una perra, creo que es, que es vegetariana.
1: No, vegetariana.
2: Capaz sí, no. Él le hace toda su comida, entonces tiene un problema gástrico, algo así de la perra, ya nació así, entonces es como que le en una mezcla que él le hace con verdura y todo eso.
1: Mirá vos, qué bueno.
0: Mirá vos.
2: Sí, la vez pasada lo vi conmigo.
0: Bueno, hoy hay creo que más vegetarianos que antes, que carnívoros, ¿eh? Hoy no estamos haciendo todo, comiendo lechuguitas.
2: Sí, pero me sorprendió cuando me dijo lo de la perra, digamos.
1: No por una cuestión de filosofía, somos vegetarianos, sino por una cuestión de
0: necesidad, ¿no? De realidad.
1: Después están los veganos, ¿no? Que eso es tremendo, ya es complicado, ¿no? Hacer una dieta para, bueno, lo que comen los veganos, ¿no? Cuesta muchísimo, ¿no?
0: Porque como la abuelita que decía, hija, ¿cómo va a ser lesbiana? Haciendo tan carne, y era vegana. Pero
1: bueno, y para completar el tema de las efemérides, hoy, bueno, un día como el de hoy, pero del año 1895, nacía en Lobos, Buenos Aires, Juan Domingo Perón, tres veces presidente de la Argentina y figura central de la política del siglo XXI, ¿eh? Y también nacía Manuel García Ferré, creador de personajes infantiles icónicos como Hijitu, Larguirucho y Antiojito.
0: Sí, señor.
1: Y también es el Día Internacional de la Dislexia.
0: Bueno, ¿a usted le gusta, a todos nos gusta más, ya de vegano, que uno respeta, pero a quién no le gusta comer un buen asado,
1: sí,
0: ¿no? Bueno, allí tenemos, Alex, una imagen de los precios de una parrilla de Buenos Aires.
1: De Buenos Aires.
0: Fíjese, un turista indignado le sacó una foto a la carta de la famosa parrilla argentina Don Julio.
1: Ah, Don Julio.
0: Si quiere ir a comer a Don Julio, vaya preparado y con una billetera gorda.
1: Muy, muy tradicional, Don
0: Por
1: Julio.
0: Por ejemplo, carne a la parrilla. Cortes de carne y con la traducción también en inglés, beef cuts. Ojo de bife.
1: Ajá. ¿Cuánto
0: la porción? No. 101 mil pesos. ¿Quiere comer un ojo de bife? Le sale un ojo de la cara. Bife de chorizo angosto.
1: Ajá.
0: ¿Usted le gusta angosto? Bueno, están los dos pesos.
1: No, pero. El angosto, el grande, vamos a comer ya para
0: bife
1: comer.
0: Bife de chorizo angosto, 89 mil pesos. Bife de chorizo ancho, 97 mil pesos. Ajá. Que es más glotón, digamos.
1: Sí, no, no, no.
2: No, pero está el otro, el mariposa. Así que...
0: Bife, ah, chorizo, el... mariposa.
1: Ajá. Sale volando con el precio.
0: Sí, sí, sí. 104 mil pesos.
1: No, no, terrible, no.
0: Bueno, sí. Los cortes magros. Por ahí dice, no, mirá, vamos, con un, yo ando medio con la gastritis, con el hígado.
1: Un
0: brazo,
1: bifecito de cuadril.
0: Corte magro. Dame un bifecito de cuadril, 99 mil pesos.
1: Ajá.
0: Vacío delfino.
1: Ajá.
0: 104 mil. Bife de lomo, 113 mil. Y después tienen los cortes con hueso. Entrecot, vaya a saber qué será eso, ¿no? 112 mil pesos. Bife de costilla con lomo, 130 mil pesos. Asado de tira, 112 mil. Medio asado de tira, 72 mil. Como si el asado está a 112 y el medio asado, 72, tendría que ser la mitad.
2: La mitad, claro.
1: Ajá.
0: Bueno, y los cortes de cerdo, el churrasquito de cerdo, 60 mil pesos. Si anda medio cortina de plata, pídase un churrasquito de cerdo nomás, 60 mil. Y el cubierto, 7 mil. El cubierto, 7 mil. Yo le recomiendo que vaya, qué sé yo, al Chango Mar y
1: claro,
0: compre el cubierto. No vale.
1: Claro, comprar uno de plastiquito ahí.
0: Es una locura. Está bien que uno dice, bueno, es una zona turística, si te vas de paseo, da gusto gastar. Pero, ¿cómo vas a ir a pagar? Uno no le entra en la cabeza que se esté pagando esto en una carnicería, en una parrilla, aquí en Argentina, estos precios, ¿no?
2: Lo que pasa
0: una
2: es que yo calculo que es que no hay una regulación de los precios. O sea, no sabes lo que está caro o barato, ¿entendés? Porque pasa lo mismo cuando te vas a la carnicería a comprar. Hay carnicería que vos te venden a 15 mil, 16 mil pesos el kilo. Y otra 22 mil, 23 mil, y vos no entendés esa diferencia de precio.
0: Pero otra cosa, porque vos podés poner el precio que vos quieras.
2: Sí, sí.
0: Pero evidentemente hay gente que va y paga.
2: Sí, sí.
0: Porque vos podés poner ese precio y no te va nadie. Y tenés que cerrar al tercer día. Pero evidentemente, si pone esos precios es porque va gente y paga eso que
2: Bueno, Buenos Aires es caro en el tema de todo lo que tenga que ver con salida, con comida y todo eso. Hay lugares muy caros, muy caros. Me acuerdo que si tomarte un café en Puerto Madero sale una fortuna.
1: Unas pizzas no va a comer, una pizza, unas empanadas.
2: Pero bueno, yo, como vos decís, hay clientes para todo. Porque
0: seguramente, sí, seguramente. Sí. Bueno, los que no van a tener problemas para ir a comer un bifecito de chorizo, ancho, o bife de mariposa, o lo que sea, son los diputados, ¿eh? Porque en el Chaco, por ejemplo, allí tenemos el gráfico diputados presupuesto Alex. En el Chaco, por ejemplo, presupuesto provincial 2026, estamos terceros a nivel nacional en una provincia pobre, donde se habla de ajustes, donde se habla de que no hay para pagar la cláusula gatillo, donde se habla de que no hay dinero. El Chaco está tercero, después de Tucumán y de Ciudad de Buenos Aires, en la cantidad de dinero que se destina por diputado. Por ejemplo, para 32 diputados, el presupuesto anual es de 3.056.908.988 pesos. 3.056 millones es el presupuesto de la Cámara de Diputados. Y cada diputado tiene alrededor de en relación con 32 diputados, son alrededor de 70 empleados que tendrían cada uno de los diputados en proporción, digamos. Es lo que resulta de este informe que se conoció en las últimas horas y que, bueno, muestra que los diputados chaqueños no la están pasando nada mal, ¿no? La información dice que cada diputado chaqueño le cuesta al Estado más de 3.000 millones al año y mantiene a 70 empleados. De acuerdo con los datos proyectados para 2026, el Poder Legislativo del Chaco se consolida en el tercer puesto del ranking nacional. Cada uno de los 32 diputados le cuesta a la provincia 3.056.908.988 pesos anuales y sostiene una planta promedio de 70 empleados en un contexto de fuerte reclamo ciudadano por la austeridad. El momento donde la sociedad demanda austeridad en las cuentas públicas y la optimización de los recursos estatales para atender urgencias sociales, los números de gasto político en la provincia marcan un fuerte contrapunto con la realidad socioeconómica local. La verdad que contrasta y mucho, ¿no? Y duele, digamos, después tener que escuchar a quienes quieren darnos clases de cómo manejar la economía de la provincia, que se gaste esto, ¿no? Diputados que, en relación con lo que se produce en la Cámara de Diputados y lo que se genera, lo que se produce y lo que cobran, me parece que no hay ningún tipo de proporción, ¿no? Si deberían cobrar por lo que se produce en la Cámara de Diputados, más allá de las peleas, de vedetongas que a veces se nota entre algunos diputados, la verdad que no entendemos. Es mucha plata.
1: Mucha guita, mucha.
0: Mucha plata, 3.000 millones de pesos.
2: Estamos hablando ahí corriente que es la mitad, tienen la mitad del presupuesto.
0: Sí, sí. San Luis el que menos, alrededor de 200 y pico de millones. La verdad que es doloroso ver esta realidad de estos políticos representantes del pueblo que se pelean entre ellos, pero que al mismo tiempo a fin de mes o los primeros días del mes tienen un suculento sueldo, ¿no? Y los gastos que genera de mantenimiento de ese poder del Estado, ¿no? Pero bueno, así estamos, lamentablemente, y es lo que lleva a que la gente descrea cada vez más de la política, porque siempre el esfuerzo, el sacrificio lo tienen que hacer los que menos tienen, que ven cómo tienen que esforzarse más, trabajar más para poder conseguir un poco de dinero extra contra personajes que la verdad que poco aportan en definitiva a la vida chaqueña, ¿no? Pero bueno, y esto va para todos, ¿eh? No es que decimos este sí, este no, no, va para todos porque todos están en la misma. Y es lamentable, ninguno va a decir, no, che, vamos a rebajarnos los sueldos, fíjate, es una vergüenza, ¿cómo vamos a estar cobrando esto cuando después tenemos que ir a verle a la gente y con qué cara le vamos a hablar? No hay ningún tipo de vergüenza ni nada, ¿eh?
1: Exactamente, ¿eh? Tal cual, ¿eh? Bueno, 19.9 la temperatura actual, cubierto el cielo, la humedad 89%, la presión 992.2 en hectopascal, el viento del sudeste a 15 kilómetros, la visibilidad 20 kilómetros. Y hoy se espera una máxima de 27 grados con lo que anuncia el pronóstico con algunas tormentas y lluvias, tormentas fuertes hacia el mediodía, dice, tormentas aisladas por la tarde-noche, continúan las lluvias según el Servicio Meteorológico Nacional, entre, bueno, un 70% de lluvias para la jornada de este día jueves, así que ideal para unos matecitos, mate amargo ahí, unas tortas fritas si se puede hacer, alguna torta parrilla, ideal el día,
0: especial,
1: ¿no?
0: Especial para una tortita.
1: Sí, parrilla, una, ¿no?, tortita a la parrilla.
0: Con chicharrón.
1: Ajá, también puede ser, ¿eh? Oh, bueno, ahora están haciendo las tortitas también con jamón y queso, le ponen algunas.
0: No me gusta.
1: ¿No le gusta? No, a mí tampoco. Me gusta así la torta sola nomás.
0: Exactamente.
1: Con grasa.
0: Sí, sí. En el barrio
1: torta
0: Obrero,
1: parrilla.
0: Calle 21, esquina 6 del, ajá, barrio Obrero, atrás de la Ciudad de los Niños, hay una señora allí que, uh-huh, excelente torta parrilla, frente a la Ciudad de los Niños también, frente al hospital, allí frente a la parte de traumatología, kinesiología, también una familia allí de, creo que de Pampa de Luganaco, esa zona de Santiago del Estero. Bueno, en distintos lugares, allí en la 28 y 17 también, el amigo Miguel Barreto y su familia. El Chúcaro ni hablar, ¿no? Para mi gusto, de la época de Pucho, el papá de Coqui, Enrique, que dejó allí un poco la receta y sigue con esa...
1: Lo bueno es que son grandes las tortas parrillas del,
0: sí,
1: Chúcaro,
0: sí,
1: ¿eh?
0: Sí, sí, son distintas, son hojaldradas.
1: Ah,
0: tiene
1: razón.
0: La particularidad, e incluso...
1: Crocantes,
0: sí, sí, sí, sí, sí, muy, muy linda, altamente recomendable. Bueno, vamos ahora, Alex, si te parece, a las portadas, a los títulos de los diarios de la provincia y del país de este día jueves 8 de octubre de 2026. Comenzamos con el diario Norte. Hace 3 semanas nos entra un pedido, dirigente industrial traza delicado panorama. Aldo Castón, titular de la Unión Industrial del Chaco, advirtió que la actividad se encuentra operando a niveles mínimos en cuanto a su empresa. Dijo que la última semana solo se dedicaron a limpiar las máquinas. Aseguró que la caída de la industria es absoluta. Firme avance de las obras del Instituto de Alta Complejidad Cardiológico y Oncológico. Además, Liga Chaqueña San Martín de Margarita Belén, campeón invicto e indiscutido. le ganó 3-0 a Central Norte en la final que se jugó anoche en cancha de Sarmiento. Gran cita ganadera hoy en Villaverde, además Puerto de Barranquera y Las Palmas concentran la atención de gestiones en Europa. Nueva concesión de rutas, periodo de transición, el peaje se mantiene con barreras levantadas. Operativo en Cespeña, organizadores de juntadas huileras se quedaron sin sus motos. Títulos del diario Norte.
1: Bueno, título de primera línea, Leandro Esdero promocionó los puertos del Chaco en Barcelona. El gobernador Leandro Esdero, acompañado por el presidente de la Agencia de Inversiones, Martín Braila Pócar, y Rosana Cecilia Zurbale, cónsul general de la República Argentina en Barcelona, mantuvo reuniones de trabajo con autoridades de SAL, la plataforma logística vinculada al puerto de Barcelona, y con directivos de Autoridad Portuaria de Barcelona, con el objetivo de conocer experiencias de integración logística y analizar oportunidades para fortalecer la infraestructura portuaria y comercial de la provincia. En el interior, los murciélagos llegan a Cespeña para concentrar y realizar una exhibición. Murió Piero, el cantante de Mi Viejo, a los 81 años. Hoy, jueves 8, comienza el cronograma de pagos de programas provinciales. Adelantan pago del refuerzo salarial para agentes públicos. Se va a acreditar, atención, el sábado 10. Caputo viaja a Tailandia para apurar el desembolso de 900 millones del Fondo Monetario, 900 millones de dólares. A pie de página, múltiples allanamientos por el robo de 20 millones a una mujer en el barrio Las Palmeras, identificación de personas y verificación de vehículos en acceso al Puente Belgrano. Títulos de primera línea en su tapa.
0: Ahora los títulos de La Voz del Chaco, el otro diario de nuestra provincia. Inseguridad en Resistencia, no cesan los ataques motochorros. Dos hechos de inseguridad ocurridos en las últimas horas tuvieron lugar en distintos puntos de Resistencia. En uno de los casos, la víctima denunció que el hecho estaría vinculado en un conflicto previo por dinero y sufrió lesiones tras ser golpeado durante el asalto. Interior, el impenetrable, registran a una hembra de Yaguareté en libertad. Policiales, más detenciones por un millonario asalto. Extraño caso de fuga y captura de una familia. Milei volverá a Estados Unidos. Además, Caputo viajará a Tailandia para las reuniones del FMI y el Banco Mundial. Y en deportes, Federal A, defensores de Vilelas ante Gimnasia de Chivilcoy. En básquetbol, el prefederal entra en zona de definición.
1: Bueno, repasamos los títulos de Diario Clarín. Messi no tuvo la fiesta que merecía. Otro de los títulos en el espectáculo, Piero el gran trovador, nos dejó el creador de Mi Viejo y otros temas extrañables. Murió ayer Piero el gran trovador. Más títulos en portada de Clarín. Luego de la caída de julio, sube la industria y la construcción. La producción industrial mejoró 1,9% y la construcción un 0,4% en agosto. Más títulos, créditos al consumo. La deuda promedio por familia es de un sueldo y medio. Otro de los títulos, Mari Carmen, la mujer que encendió la rebeldía, falleció, tenía 87 años. Más de los títulos, escándalo en un colegio por el uso de IA para desnudar a las alumnas. La justicia les apunta a tres clubes por el financista amigo de Tapia. Los títulos de Diario Clarín en su portada.
0: El diario Crónica tiene estos títulos: endeudarse para llegar a fin de mes, menos ingresos y mayor morosidad. El 54% de los argentinos dejó de pagar o tuvo algún atraso, según un informe privado. Entre quienes recurrieron al crédito, lo destinaron principalmente a comprar alimentos, a cubrir gastos cotidianos del hogar, a pagar servicios, impuestos u otras obligaciones y a cancelar deudas anteriores. El estudio asegura que la pérdida del poder adquisitivo complica el cumplimiento de las obligaciones. A títulos de Diario Crónica, Caputo destacó el crecimiento de la industria de la construcción en agosto. Datos del INDEC. Tenía 81 años. Adiós a Piero, una voz inolvidable de la música de protesta. Crisis de vivienda en España, conmoción por la muerte de Mari Carmen Abascal. Convocatoria multitudinaria, más de 5 millones de personas irían a ver al Papa. Más muestra de afecto para el 10, emotivo a carta de Messi con homenaje a Diego Maradona. Marcha la CGT en defensa de la industria nacional. Además, granizo y destrozos, fuerte temporal castigó al AMBA y a varias provincias.
1: Bueno, es el turno de Diario La Nación. Alivio y la industria y la construcción tuvieron un leve repunte en agosto. Crecieron 1,9 y 0,4 en relación con el mes anterior. Se mantiene la baja interanual. Evalúan cerrar las plantas de Fiat y Peugeot en la Argentina. Más títulos de La Nación. Un escándalo escolar abre un debate por abusos con inteligencia artificial. Murió el ícono de los desalojos. Se agita la protesta en España. Otro de los títulos, el escenario. Milei celebra Brasil para Caputo. Tristeza no tiene fin. Más titulares. El gran derrotado en la noche de Messi. Tapia no pudo ni asomarse a la cancha. Insólito beneficio al ex juez Bento, condenado por corrupción. Por un bloqueo sindical le piden 10 años de cárcel. Homenajes y memorias, un dolor que no cesa en Israel. Piero de Benedictis, una voz que fue de la canción de protesta al pacifismo. Títulos de El Diario Nación en su portada.
0: Ahora el diario Olé dice, cada paso valió la pena, mensaje del 10. Messi amplió su despedida en un posteo emotivo, lleno de gratitud, hasta para Diego. Todos hablan de él. Además, Boca volvió con un golazo, Flores se sumó después de la selección y se lució en la práctica. Va de entrada los títulos del diario Olé.
1: Títulos de Página 12, el presupuesto solo para reprimir, horas después de que la justicia intimara al gobierno a cumplir con la ley de financiamiento universitario y a día de la quinta marcha federal, se instaló en la sede de la Secretaría de Educación cuando un grupo de estudiantes hizo una asentada en búsqueda de respuestas. La reacción oficial fue simular una reunión y desplegar una violenta represión. Más títulos de Página 12, en su portada, dice el operativo para liberar a la gente de Trump. La solidaridad como potencia, otro de los títulos de Página 12, en busca de los dueños de la tierra. Y por último, en el espectáculo, un juglar del pueblo, refiriéndose al fallecimiento de Piero.
0: Ahora el diario Popular tiene estos títulos en este día jueves. El título principal, tras el adiós, el vacío que deja Messi. El astro argentino inició su nueva etapa luego de su despedida de la selección y la camiseta número 10 espera a su nuevo propietario. Ya extraño vestir la celeste y blanca, dijo Messi en redes sociales. Además, el diario Popular dice, la voz de mi viejo y otros grandes temas. Adiós a Piero, referente de la canción popular. España, murió Mari Carmen, referente de los desalojos. Hubo más de 600 estafados en venta de entradas truchas en la despedida de Lío. Financiamiento universitario, alumnos ingresaron a la Secretaría de Educación de la Nación. Protesta en seguridad, en secundario, perdón, crean fotos con inteligencia artificial de compañeras desnudas en colegio. Desidia que afecta a los ciudadanos, un túnel abandonado por municipios de Morón y 3 de febrero. Además, el superclásico se jugará el domingo 1 de noviembre, el Día de los Muertos.
1: Sí, exactamente.
0: ¿Eh? Muy bien, ahí están los títulos de los principales diarios de nuestra provincia y del país. Nosotros ahora vamos a hacer una pausa, la primera en esta mañana de Radio 1 y de Eco Stream. Una mañana encapotada en el cielo,
1: sí, exactamente.
0: Ariel, y con lluvias intermitentes, ¿no?
1: Tal cual lo anuncia el pronóstico para esta jornada de día de jueves, ¿eh? Bueno, ayer era el día del pelado, así que saludo para los pelados, ¿eh? Ayer era el día del pelado, ¿no?
0: Ah, bueno.
1: Se nos pasó, bueno, porque justamente tuvimos visita y todas esas cuestiones, sí, pero sí. Saludamos a tantos amigos pelados.
0: Fabio Rodríguez.
1: Claro, el amigo Fabio Rodríguez.
0: Sí, pelado, sí,
1: sí,
0: es pelado,
1: sí,
0: ¿no?
1: Sí, sí, no, el pelado es...
0: Con cariño, digamos,
1: sí,
0: porque es amigo.
1: Exactamente. Bueno... hay pelados y pelados.
0: Hay pelado y pelado.
1: Sí, sí, sí.
0: Está el pelado botón que
1: el
0: le dice.
1: Pelado, claro, sí, sí, tal cual.
0: Pero brinda.
1: Algunos tienen un pequeño pelo y lo quieren disimular, lo ponen para un lado, lo dan vuelta. Ese,
0: le hacen rulito.
1: Claro,
0: lo hacen lacio.
1: Claro, hablando
0: de
1: rulito,
0: es que gastan menos,
1: Riverito.
0: Y gastan menos champú.
1: Claro, eso no se corta en el pelo, bueno, sí,
0: en
1: tiene
0: ese
1: muchas
0: veces. Que no es corte de pelo, en ese caso que sería, digamos.
1: Ajá.
0: Porque un poquito lo tienen que rebajar, digamos.
1: Claro,
0: no aparecer un pelado melenudo con un pelo.
1: Claro, no, debe ser que...
0: Se lo poda.
1: Se lo rapa.
0: Bueno,
1: se lo poda.
0: Bueno, Fernandito Romano.
1: También. Sí, bueno.
0: Otros colegas, Fernando López de
1: Fernando López, Juan Manuel Gómez López.
0: Juan
1: se estaba olvidando,
0: sí,
1: de la casa.
0: Nuestro compañero de
1: trabajo,
0: sí, sí, aquí.
1: Ajá. Así que el pela de que anda con las cámaras, que vino el otro
0: Alejandro
1: día.
0: Alejandro Chucky Sánchez.
1: Exactamente. Bueno, hay muchos pelados ahí, buena gente el pelado muchas veces.
0: Sí, y después está aparte inspira, viste, vos lo ves un pelado de traje y ya lo ves,
1: sí,
0: Will y todo eso.
1: Claro,
0: ¿viste?
1: te inspira así.
0: No a Fernandito, por ejemplo, pero hay gente que inspira así.
1: Claro, es presencia.
0: Pelado, respetado,
1: sí,
0: exactamente. Digamos, da miedo.
1: De hecho, muchos pelados están como de seguridad, es como que...
0: Sí, sí.
1: Ahí lo ponen para...
0: Lo ponen un poquito de cara de malo. Félix Campo, por ejemplo.
1: Ah, claro.
0: Lo ves ahí.
1: Sí, sí,
0: está
1: sí.
0: De seguridad en el karting, en otros lugares.
1: Sí, sí, sí.
0: Vos lo ves ahí y...
1: No, sí.
0: Te
1: sí.
0: Vas con cuidado. No.
1: Claro, sí.
0: Inspira respeto.
1: Seguridad. ¿No?
0: Sí.
1: O inseguridad.
0: No, seguridad. Aparte,
1: no.
0: El hombre
1: del
0: campo.
1: Claro, el... Sí.
0: Tiene el facón por ahí, saca.
1: Ajá.
0: Y...
1: Ah, el facón.
0: Peló cochillo, claro. Como dice la canción y...
1: Ajá.
0: Un cariño a todos los pelados.
1: Sí, entonces, sí, exactamente. Que ayer era el día del pelado.
0: Muy bien. Alex Sander, que no es pelado, pero que está con nosotros allí en la sala de operador, nos lleva a la primera pausa en esta mañana y ya venimos.

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1: El equipo del Centro de Consumos Problemáticos participó del primer Congreso Municipal de Salud Mental y Consumos Problemáticos que se desarrolló en Santa Fe Capital, donde presentaron la experiencia de trabajo sobre consumos digitales en escuelas secundarias. La escultura del Papa Francisco, realizada por el escultor sáenz-peñense Rubén Darío Markov, se encuentra en su etapa de emplazamiento sobre Avenida Papa Francisco y la colectora de Ruta 95. El municipio y el Consejo Fraternal de Pastores de la ciudad firmaron un convenio en el marco del cual se formalizó el compromiso para reconstruir el monumento a la Biblia en la Plaza Juan B. Justo. Continúan los trabajos de revestimiento del canal ubicado sobre calle 45, en el barrio San Martín, como parte del plan de obras hídricas que se ejecutan en distintos sectores de la ciudad. Casa de Cultura presentó oficialmente la gala del ballet folclórico Identidad, una propuesta que tendrá lugar el 9 de octubre y reunirá sobre el escenario a distintas generaciones de bailarines para celebrar nuestras raíces, la danza y la diversidad de las expresiones artísticas.
0: Municipalidad de Presidencia Roque Sáenz Peña.
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0: bloque de Mañana al Palo aquí por Radio 1 en la 88.5, por el aire de Presidencia Roque Cepeña y también de la región, y también a través de YouTube en EcoStream y en Radio 1. Estaremos el fin de semana realizando algunas transmisiones en vivo a través de EcoStream con el equipo de Ecodeportivo también. Por un lado, el día sábado, en definitiva, en las instalaciones del Centro de Educación Física número 2, profesor Emilio Smoker, se va a realizar esta exhibición de los murciélagos. El seleccionado de fútbol de ciegos, que estará en Presidencia de Roque Cepeña, el día jueves ya estará arribando aquí a la ciudad. Hoy estará arribando, ya estarán ofreciendo algunas charlas. Mientras que mañana comenzará la actividad, los entrenamientos, pensando en los compromisos que tendrán tanto nacionales como internacionales. La primera vez que salen al interior, salen del CENAR a entrenar, van a estar aquí hasta el día domingo cumpliendo con distintas actividades, y podrá verse, podrán acercarse quienes desean ver algo distinto, algo nuevo, el sábado a las 20 en el CEF 2, que se encuentra allí en la calle 28 y 41 aproximadamente, Ariel.
1: Exactamente.
0: Allí están las nuevas instalaciones del CEF 2. Nosotros estaremos transmitiendo en vivo a través de EcoStream. Y el día lunes es feriado, nos vamos a estar nosotros. No va a haber programación en la mañana de Radio 1 y de EcoStream, pero sí estaremos desde las 19 en la Unión Gimnástica Sokol, donde se va a realizar el acto conmemorativo de los 100 años de esta institución. La Unión Gimnástica Sokol, que tiene un vínculo estrecho con la colectividad checa aquí, claro, en Presidencia de Roque Cepeña, los halcones, ¿no?, de la ciudad, que han tenido distintos momentos en su historia, con algunos altibajos propios de la vida misma, ¿no?, de las instituciones y de la comunidad, que estará conmemorando este centenario el 12 de octubre, el próximo lunes a partir de las 19. Allí estaremos con el equipo de EcoStream como para poder llevar las alternativas de este acontecimiento.
1: Exactamente, 100 años que no se cumplen todos los días, así que gran festejo del Club Sokol en su centenario, ¿eh? Cuántas instituciones, ¿no?, que han surgido así prácticamente con el nacimiento de la ciudad, después bueno, las instituciones que se han formalizado y que han hecho historia también aquí en la ciudad, ¿eh? Bueno, si te querés conectar con nosotros en esta mañana, 3644-5481-11, 3644-5481-11, estamos en Radio 1, 88.5, www.radio1885.com, radio1885@gmail.com, y también, por supuesto, www.eldiariosp.com.ar. Bueno, algunos allanamientos, esto en el barrio Néstor Kirchner, de esas peñas, secuestraron, 25 gramos de cocaína y 30 plantines de cannabis, dinero en efectivo y otros elementos. Bueno, dos personas fueron aprehendidas en el marco de esta investigación. Esto fue ayer, anoche, madrugada de hoy, en el barrio Néstor Kirchner, con el secuestro, como decíamos, de cocaína y plantines de marihuana, ¿no? Cannabis, como se conoce el nombre científico, señor, ¿no?, de la marihuana.
0: Que el cannabis medicinal ha
1: también, claro,
0: una relación importante, ¿no? Y por lo que dicen los estudios científicos, es de un gran alivio, digamos, para quienes están padeciendo distintas enfermedades, ¿no? Incluso hay pomadas,
1: sí, para jugar. Yo uso uno para la rodilla, para jugar al. Me salva los días que juego. Me pongo ahí, la verdad que santo remedio, por lo menos unos minutitos, ¿no?
0: Bien, bien. Bueno, dentro de algunos minutos, para las 10:30, está previsto la realización de una conferencia de prensa en la sede de ATSA, Asociación de Trabajadores de la Sanidad Argentina, allí en el barrio Reserva Este, calle 0, entre 11 y 13. estará a cargo de la CTA Regional Sáez Peña y refiere a, bueno, la presentación oficial de la lista número 10 que competirá en las elecciones nacionales de la Central Sindical el próximo 3 de noviembre. El amigo Raúl Toto Galván, de los campesinos por Yahú, es quien está realizando esta invitación para lo que va a ser esta elección de la CTA Regional Sáez Peña en este caso. Por otra parte, el Consejo Municipal de Presidencia de Roque Sáez Peña, como es habitual, está por organizar, está organizando o ha organizado una serie de actividades que se están cumpliendo en estos momentos en el recinto del Consejo, allí en calle Superior a Palmira y Mariano Moreno. A las 8:30 se entregaron reconocimientos a la carroza ganadora de la promoción 2026 del Colegio La ET número 22, Teniente Benjamín Matienzo, esto allí en calle 12 y 31. Y en el recinto, en estos momentos, se están haciendo entrega de reconocimientos a referentes de artes marciales mixtas, también por el Día Latinoamericano de la Imagen de las Mujeres en los medios de comunicación, y en ese sentido, varias colegas estarán recibiendo algún tipo de reconocimiento. Entre ellos están, no habían invitado, pero lamentablemente, digamos, no podemos asistir por esta cuestión de que estamos aquí cumpliendo nuestra tarea, ¿no? Analía Martínez, de STC, de Somos Uno, será una de las que recibirá un reconocimiento por parte del Consejo Municipal, y también Claudia Moyano, entre otras, son los nombres que conocemos. Quizás hay alguna otra entrega a otras colegas del medio, ¿no? Esto en el marco del Día Latinoamericano de la Imagen de las Mujeres en los medios de comunicación. Además, a la selección U11 del Club Acción, que ha competido en la Liga Federal de Básquetbol, en la Liga Formativa, ha estado jugando un cuadrangular en Bahía Blanca, con Bahiense del Norte, con Ferrocarril Oeste, han tenido un buen desempeño, no han logrado clasificar a otra instancia, pero han llegado a una etapa muy avanzada de la competencia, lo que habla del gran trabajo que se está realizando aquí en Sáez Peña, con el profe Ariel Álvarez y con todo el equipo, el cuerpo técnico y acompañamiento dirigencial y de comercios del medio, para que esto pueda cumplirse, ¿no? Y además, se entregará reconocimiento por los 30 años de la empresa de transporte La Termal SRL de Presidencia Roque Sáez Peña también, en este acto que tiene lugar, que está teniendo lugar en estos momentos allí en el Consejo Municipal.
1: Bueno.
0: ¿Qué, ha visto algo nuevo por allí?
2: Estuve mirando nomás, me fui hasta acá hasta la oficina de la Fiesta Nacional del Algodón.
0: Ajá.
1: ¿Qué novedad hay?
0: ¿Algo lindo?
2: Capaz va a venir Germán, ahora vamos a hablar, porque está, creo que el lanzamiento de la Fiesta del Algodón, sí, a Resistencia.
0: Y en la Casa de las Culturas, sí, ahí frente a Casa del Gobierno.
2: Sí, y bueno, y aparte de todo, para verlo, finiquitar a ver los detalles que nos comente, los detalles que trae la fiesta, ¿no?
0: Bueno, que recordemos va a ser en el mes de, el segundo fin de semana de noviembre, 8, sí, 9 y 10.
2: Exacto. Para pasar también en limpio, antes que me olvide, el fin de semana vamos a hacer la cobertura nosotros de EcoStream, y no sé si también va a estar por parte de las redes del municipio, todo lo que tenga que ver con, bueno, obviamente el partido de exhibición de Murciélagos. Vamos a hacer una pequeña cobertura en la Feria de Colectividades, y el lunes el centenario del Club Sokol.
0: Así es, exactamente. A modo de, digamos, el compromiso de nuestra parte como medio de difundir las actividades que se vienen cumpliendo en la ciudad, ¿no? Bueno, tenemos una imagen de un grupo de estudiantes universitarios allí en la Catedral San Roque. Esto refiere a que la pastoral universitaria Juan Pablo II de la diócesis de San Roque, de Presidencia Roque Sáez Peña, se prepara para vivir un acontecimiento histórico. 120 jóvenes universitarios viajarán a Buenos Aires para participar de las actividades previstas durante la visita del Papa León XIV a la Argentina. Para los jóvenes, conocer al Papa significa tener la posibilidad de verlo de cerca, participar de los encuentros y celebraciones junto al Santo Padre y compartir junto a miles de fieles este acontecimiento histórico para la Iglesia y para el país. Con mucha ilusión y esperanza, los universitarios se encuentran trabajando para hacer realidad este sueño. A través de diferentes actividades, la pastoral universitaria lleva adelante una campaña de recaudación de fondos para ayudar a solventar el viaje y permitir que los 120 estudiantes puedan ser parte de esta experiencia. La pastoral universitaria Juan Pablo II acompaña a los jóvenes que llegan a Presidencia López Espeña para realizar sus estudios universitarios, busca ser un espacio de acogida y acompañamiento donde puedan compartir la vida universitaria y al mismo tiempo encontrarse con el Señor Jesús, creciendo en la fe y en la vida cristiana. Los encuentros se realizan los martes a las 20:15 con diversas propuestas a lo largo del año que incluyen momentos de formación, oración, reflexión y fraternidad. Además, cuenta con un grupo de jóvenes misioneros universitarios que se reúnen los jueves a las 20:15 con el deseo de formarse y salir a anunciar el Evangelio. Así, entre encuentros, oración, fraternidad y trabajo comunitario, estos 120 estudiantes universitarios de la diócesis San Roque se preparan para cumplir un gran sueño: viajar a Buenos Aires, participar del encuentro con el Papa León XIV y vivir juntos un momento que quedará marcado en su camino de fe. Así que bueno, están realizando distintos eventos como para que tengan de referencia, teniendo en cuenta que por allí la gente aprovecha esta situación, va, visita los domicilios, ha pasado, que se han hecho pasar o por bomberos voluntarios o por representantes de alguna institución, se termina aprovechando de la buena fe de la gente.
1: Tal cual. Bueno, el lunes feriado, sabemos, ¿no? Que sí, es el día, bueno, decíamos, ¿no? Día, vuelve a llamarse Día de la Raza, ¿no? Ajá. Ha quedado atrás el tema de la Día de la Diversidad Cultural. Bueno, y bueno, va a variar el tema del servicio de recolección de residuos, ¿eh? El lunes 12 no va a haber servicio de residuos. Atención, ¿eh? Así que aproveche mañana, saque toda la basura, porque el lunes no va a haber servicio. El martes 13, generalmente se daba el tema de los reciclables. Bueno, el martes 13 va a haber... martes 13, mira vos.
0: Martes 13.
1: Sí, residuos comunes va a ser el martes 13, acá cambia toda la cuestión, ¿eh? Martes 13, entonces, residuos comunes. Miércoles 14, residuos comunes. El jueves va el tema de los reciclables, ¿eh? Así que el martes no saque las botellas, los cartones, eso, déjelo para el jueves. Y el día viernes, residuos comunes, ¿eh? El lunes, como decíamos, no va a haber servicio en la ciudad, servicio de recolección de residuos, ¿eh? Así que atención con el tema de este feriado del día lunes.
0: Bueno, vos sabés que ayer intentamos el contacto con Alfredo Capi Rodríguez, quien es referente de la Libertad Avanza aquí en nuestra provincia, un hombre que ha estado en los medios de comunicación y que está en la ANSES, está cumpliendo funciones, que ha tenido cierto cuestionamiento, ha habido alguna denuncia, ha tenido que rendir cuenta también en la justicia. Y me parece que se viene la posibilidad de, por lo menos, de ser analizado puertas adentro de la Libertad Avanza, la posibilidad de unificar las elecciones. ¿Cómo va a caer esto en el gobierno de Leandro Heredero, de la gente, de su entorno, que se mantiene, digamos, en la postura de que sean elecciones distintas? El exdiputado Karim Peche, actual ministro o, digamos, mano derecha del gobernador también en el área de gobierno, ha manifestado que para nada la cifra asciende a 10.000 millones de pesos, como hicieron querer creer, de acuerdo con sus palabras, desde la oposición, desde el justicialismo, con la finalidad de unificar las elecciones, que sean las elecciones provinciales el mismo día que las elecciones nacionales. Todo esto, lógicamente, que el justicialismo pretende capitalizar a su favor, no es que, más allá de que si se ahorra, bienvenido sea, hablábamos del presupuesto que demanda mantener por ser elegantes a los trabajadores de la Cámara de Diputados. Y está bueno que se ahorre, si se puede hacer una sola elección, porque aparte la gente también está cansada, que vaya de una vez, que vea que hay boletas para la nación, para la provincia, y se termine. Realizar campañas, a tratar de convencer a la gente con un discurso muchas veces vacío, la verdad que cansa, cansa, cansa. Y lo mejor es tratar de unificar. Pero hablábamos de Capi Rodríguez, del referente de La Libertad Avanza, que en este caso, en medio del debate por el proyecto que busca unificar las elecciones provinciales y nacionales, que presentó el PJ a través de Jorge Capitanich, desde La Libertad Avanza se mostraron a favor de la iniciativa, pero que tiene que ir más allá de la discusión presupuestaria. Alfredo Rodríguez, presidente de La Libertad Avanza Chaco, indicó a Diario Chaco que se debe llamar a una constituyente porque hay que tratar los temas que a la gente le está afectando, agregando que existe un sistema político que abusa del uso de las fechas de las elecciones, y puso como ejemplo que en 2023 los chaqueños votaron 7 veces. Si el justicialismo ahora se ocupa, me parece bárbaro, pero la dirigencia política tiene que entender que acá no tiene que haber una chicana entre partidos para tocar un problema real, afirmó, y dijo que el objetivo principal debería ser simplificar la vida del ciudadano. En ese sentido, remarcó que además de la unificación de elecciones, hay que reformar la Constitución, quitando la reelección indefinida de los intendentes, diputados y concejales, algo que ya planteamos en la legislatura. ¿Por qué no podemos aprovechar el 2027 para hacerlo? Cambiar varias cosas anómalas en la democracia, opinó, y dijo que para que salga una enmienda tiene que haber voluntad y coincidencia entre todos los sectores políticos. Bueno, si lo dice Capi Rodríguez, que es referente de La Libertad Avanza, me parece que alguna bajada de línea de la nación puede haber. No creo que se mande por mandar. Ahora, el peronismo pide, a través de una carta que se hizo pública, un comunicado, un documento oficial, que se unifiquen las elecciones, cuestión que en su momento rechazaba, hoy apunta a que esto se unifique, lógicamente tratando, como se dice, de llevar agua para su molino. Si es independientemente beneficiado, sale beneficiado uno u otro, creo que la gente por allí no le interesa mucho. Lo importante es qué beneficio le genera esto a la comunidad. Uno de los beneficios es que tendrá que ir menos veces a votar. No habrá tantos ruidos molestos ni gente, digamos, dedicada a esto en vez de ocupar su tiempo a trabajar precisamente por la ciudadanía, ¿no? Si bien es una herramienta de la democracia que debemos defender y que debemos ser parte de ello también. Pero ahora, desde el oficialismo, desde el gobierno de Leandro Heredia, se oponen a esta propuesta del justicialismo, de que haya una enmienda para modificar la constitución provincial, entre otras cosas, para que haya una sola elección, provincial y nacional. Ahora, si esta apreciación de Alfredo Capi Rodríguez, que es reciente, que es de ayer, viene desde la Nación, y si el propio Javier Milei le dice a Heredero, no, mirá, vamos a ir en una sola elección, ¿qué postura va a tener Leandro Heredero? ¿Va a mantenerse en esa postura caprichosa de no, vamos a desdoblar las elecciones? ¿O va a decir, una vez más como tantas, sí, señor, vamos a acatar lo que nos dicen y vamos a hacer una sola elección? Creo que hoy por hoy la imagen de Javier Milei está bastante desgastada, lo dicen los números, digamos, de sondeo de opinión que se dan a conocer públicamente. No es mucho mejor la imagen de Leandro Heredero, pero desde la provincia, desde el oficialismo, consideran que hoy por hoy tendrían, digamos, en una elección separada, las posibilidades de defender y continuar, digamos, en el gobierno. Con una elección que vaya junto con las nacionales, considerarían que tendrían una desventaja en relación con la oposición por ese contrapeso o ese lastre que significaría la imagen negativa de Javier Milei. Pero repito, si viene desde Milei la bajada de línea o la orden de decir, miren muchachos, vamos a ir con una sola elección, creo que allí se terminó la discusión, uh-huh, y la valentía de decir, no, no queremos, ¿no?
1: Exactamente, ¿eh? Bueno, cuando se baja línea, fundamentalmente, bueno, tienen que justamente atenerse a todo lo que viene después, ¿no?
0: Exactamente.
1: Tiene sus consecuencias también esto, ¿eh? Así que vamos a ver qué es lo que pasa.
0: Además, el Chaco está muy condicionado al aporte de, coparticipación y otros, otros fondos que llegan a la provincia, ¿no? Por compromisos que tienen que cumplir, como deudas, por ejemplo, que han quedado históricas y que tienen que hacer frente cada cuota, cada tanto a la provincia, ¿no?
1: Sí,
0: y
1: que muchas veces que desde la oposición mismo, de muchos sectores, bueno, tratan de, bueno, señalar que, bueno, tanto es el apriete por ahí muchas veces, pero no tiene ningún beneficio, ¿no?
0: Exacto.
1: O sea, es como el bueno, yo te doy, pero vos también cumplime, ¿no? Pero no se está dando esta cuestión, ¿no? Te aprieto, te saco recursos, no te mando, pero también dame algo, un salvavidas, ¿no? En esta situación compleja que está pasando la provincia del Chaco, ¿no?
0: Así es.
1: Bueno, la ALCE refuerza el llamado a la prevención del cáncer de mama. Octubre sabemos que es el mes rosa, ¿no?
0: Sí.
1: Y a los controles anuales, en el marco de octubre, mes rosa, la ALCE, filial de Saspeña, está intensificando su campaña de concientización sobre la importancia de la prevención y los controles anuales para detectar a tiempo el cáncer de mama. Su presidenta, Griselda Varesco, bueno, remarcó que color rosa busca generar conciencia, pero que lo fundamental es que cada mujer incorpore el chequeo a su rutina. Desde la institución propone utilizar la fecha de cumpleaños como recordatorio para realizar los estudios y evitar concentrarlos únicamente en el mes de octubre. Además, durante el mes habrá charlas preventivas y el lunes 19 se va a realizar la tradicional caminata. El lunes 19, entonces, es la tradicional caminata, sobre todo tomar conciencia sobre la importancia de la prevención y los controles anuales para detectar a tiempo el cáncer de mama.
0: Muy bien, 10 de la mañana, 23 minutos. Nosotros hacemos una pequeña pausa y volvemos ya con la parte final, a la espera de Malas Compañías con Juanma y Claudia Suárez.

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1: El equipo del Centro de Consumos Problemáticos participó del primer Congreso Municipal de Salud Mental y Consumos Problemáticos que se desarrolló en Santa Fe Capital, donde presentaron la experiencia de trabajo sobre consumos digitales en escuelas secundarias. La escultura del Papa Francisco, realizada por el escultor sáenz-peñense Rubén Darío Markov, se encuentra en su etapa de emplazamiento sobre Avenida Papa Francisco y la colectora de Ruta 95. El municipio y el Consejo Fraternal de Pastores de la Ciudad firmaron un convenio en el marco del cual se formalizó el compromiso para reconstruir el monumento a la Biblia en la Plaza Juan B. Justo. Continúan los trabajos de revestimiento del canal ubicado sobre calle 45 en el barrio San Martín, como parte del plan de obras hídricas que se ejecutan en distintos sectores de la ciudad. Casa de Cultura presentó oficialmente la gala del ballet folclórico Identidad, una propuesta que tendrá lugar el 9 de octubre y reunirá sobre el escenario a distintas generaciones de bailarines para celebrar nuestras raíces, la danza y la diversidad de las expresiones artísticas.
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0: aquí estamos de regreso ya para despedirnos en esta mañana del día jueves, previo a un fin de semana cargadito de actividades, desde mañana viernes hasta el domingo, con múltiples ofertas a nivel cultural, deportivo, en Presidencia Roque Sáenz Peña, que mañana seguramente estaremos repasando. ¿Nos vamos, Ariel?
1: Exactamente, nos vamos a reencontrar mañana viernes, cerramos la semana. Antes, bueno, una información del ámbito policial, lo que ha sucedido ayer. Bueno, los vecinos también indignados también con esta situación de un ladrón allí en calle 4 y 3 del centro. Atraparon allí, bueno, siempre los vecinos ya indignados, y bueno, se está haciendo una constante también el tema de la justicia por manos propias, bueno, al no tener respuesta muchas veces la policía, o ver que los mismos delincuentes vuelven a cometer ilícitos, muchas veces cansados ya de esta situación, y bueno, es la misma los mismos vecinos que toman por sus cuentas estas cuestiones, ¿no? Que debería ser del ámbito policial, y muchas veces al no tener respuestas llamaron, dice, a la policía, no tuvieron respuesta, y bueno, los vecinos fueron los que atraparon a este delincuente, claro. Por ahí veíamos algunas imágenes, calle 4 y 3 del centro, sucedió en la tarde de ayer.
0: Muy bien, hasta aquí llegamos, ya se vienen Malas Compañías, Alexander estuvo en los controles, Mauricio Sosa en la producción, nos vemos mañana.
1: Chau.

0: trabajo sobre consumos digitales en escuelas secundarias. La escultura del Papa Francisco, realizada por el escultor sanpeñense Rubén Darío Markov, se encuentra en su etapa de emplazamiento sobre Avenida Papa Francisco y la colectora de Ruta 95. El municipio y el Consejo Fraternal de Pastores de la Ciudad firmaron un convenio en el marco del cual se formalizó el compromiso para reconstruir el monumento a la Biblia en la Plaza Juan B. Justo. Continúan los trabajos de revestimiento del canal ubicado sobre calle 45, en el barrio San Martín, como parte del plan de obras hídricas que se ejecutan en distintos sectores de la ciudad. Casa de Cultura presentó oficialmente la gala del ballet folclórico Identidad, una propuesta que tendrá lugar el 9 de octubre y reunirá sobre el escenario a distintas generaciones de bailarines para celebrar nuestras raíces, la danza y la diversidad de las expresiones artísticas.
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0: ¿Cómo está Claudia Suárez? Welcome to Malas Compañías.
2: Hello, hello.
0: Sería
2: good morning.
0: Bad Companies.
2: Bad Companies.
0: Yeah, yeah. My name is John. John of the Chaco.
2: John, ¿qué?
0: John of the Chaco, of the dengue, of the chikungunya. Of the pobreza. Of the árido.
2: Of the... ¿cómo es?
0: Of del mosquito. Of de que ayer me cagué de calor y hoy me cago de frío. Mi no traer camperra, me de boludo el garden. Ay, se me fue el idioma al
2: se te
0: no
2: fue
0: sé.
2: El carajo, ¿eh?
0: ¿Cómo están? ¿Cómo
2: buen bien? Día.
0: Buen día. ¿Cómo estás, Alex?
2: Hola,
0: lindo verte.
2: Alex.
0: ¿Una alegría? ¿Eh?
2: ¿Qué dice? Que te vaya.
0: Déjalo, ahí colgó. Lo que pasa es que soy tan lindo, soy. Ay, está enamorado de mí.
2: Sí.
0: Yo creo que tiene una desviación un poco homosexual nuestro operador.
2: Sí.
0: Un tantito, así.
2: ¿Cuándo le hizo un comentario y le dijo, bueno? Y redobló la apuesta. O sea,
0: no
2: jodas. Truco y él te dijo: quiero retruco.
0: Tengo una carencia de afecto. No jodan.
2: Que no jodan.
0: Porque voy a venir enamorado. Y hasta yo voy a querer hacer el programa con él atrás. Y viste,
2: es más, me vas a matar el control a mí.
0: No,
2: dije,
0: no,
2: Alex, que venga acá.
0: No, al revés. Viste como. Para, nunca vieron. No, hay muchos locutores a mí que le pasa eso. Locutores, sonidistas, yo que estoy detrás del escenario. Que van y las llevan a las guainas.
2: Ah.
0: Y están toda la noche ahí con el matecito. Y están al lado, así, viste, sí. Como él es mío. Y feísimo, somos los locutores, nadie le va a sacar ni al negro, ni al gordo, ni al nadie. Bueno, así va a estar.
2: Me da mucha risa a veces voy cuando hay un locutor amigo trabajando y yo voy, y viste que yo, o sea, con Juanma somos de estar así,
0: sí, nos tocamos.
2: De bailar, de qué sé yo, de que todo. Así somos con Juanma, cuando Juanma está trabajando y yo me voy a hacerle el aguante,
0: sí,
2: nada más. Y tengo, no tengo tan, es con el que más, o sea, con el que más afinidad tengo, uh-huh. Pero tengo otro amigo también que cuando va a trabajar yo voy, qué sé yo, le cebo mate, porque él sí es del mate, entonces yo voy, se lo voy.
0: ¿Qué me quisiste decir a mí que yo no soy del mate, yo soy el chupi?
2: Como ya vamos a otra historia.
0: Al fernet.
2: Vamos al fernecito, o sea, como un traguito, un fernecito, algo de eso. Y con este amigo, él es muy del mate.
0: Ajá.
2: Entonces, es cero alcohol, entonces muy del mate, la agüita, que yo siempre estoy ahí boludeando, ¿viste? Haciendo
0: claro.
2: Nada. Y por ahí aparece alguna de sus de sus guaitas, ¿viste?
0: Ajá.
2: Y me miran de arriba abajo.
0: Claro.
2: ¿Viste? Como, ¿y vos qué onda con acá, viste?
0: Una vez
2: marcan territorio las chicas.
0: Una vez un conocido tío mío,
2: sí.
0: De decir tío,
2: sí.
0: Estábamos, me acuerdo, en un conocido bar que ya no está más,
2: uh-huh.
0: Llamado Sexy Bar, ¿se
2: sexy,
0: acuerda?
2: Sexy Bar.
0: ¿Te acordás, hermano, qué tiempo saqué? Del amigo Flavio Dil Giorgio.
2: Ajá.
0: Y había un conocido pariente mío que fue con otro amigo y tenían pinta de...
2: sí.
0: Las muchachas parecían más...
2: Ajá. De las cariñosas, decimos. De las cariñosas.
0: ¿Cómo hace el tito cuando ronronea?
2: Sí.
0: Con ronronea, dijo la Joaquín. Bueno, siempre juzgar, ojo, no,
2: sí.
0: No. Y bueno, va este conocido mío, saluda a toda mi mesa, y una de las personas que estaba en mi mesa va justo, estaba en la barra a comprar uh-huh. algo. Y lo ve. Y lo saluda, tanto tiempo, cosas. O sea, esta persona sabe que mi amiga Sol, le voy a decir el nombre
2: sí.
0: De ella, es de toda la vida, de chiquito nos criamos más o menos. Entonces lo saluda muy afectivamente,
2: claro.
0: Qué lindo verte, cosa, cómo anda tu viejo, bla, bla, bla. Era el principio de la noche, no, nadie estaba ni tomando ni nada. Y una de las muchachas que se ve que estaba con este tío mío, tío lejano, claro,
2: sí.
0: Por la duda, no era nadie ni de los Gómez ni de los López, tío de corazón,
2: que lo hemos
0: familiar en puerta. Vos sabés que empezó a encajarle. Yo me acuerdo cuando estaba
2: no.
0: Sentado y yo miraba a encajarle así como. ¿Cómo se dice cuando le pegás
2: ¿La
0: con la puntita del pie? Como en el,
2: sí, como en el
0: correte,
2: tobillo.
0: Así, viste, claro. Así,
2: ay,
0: le corría. Y después se le ponía de espalda, así, viste, che.
2: Ay, no.
0: No, no quería que se le vaya el daddy.
2: Claro.
0: El que estaba bancando la bebida. Señal de alerta, pues se puso. Se malcopó.
2: Pero señora.
0: Qué bardo, qué bardo. Pero bueno. Día jueves, ya estamos llegando, no sé por qué con este programa se me pasa rápido la semana. Se la pasamos bien con Claudia, con Chule. Hoy con un clima para mí hermoso, llovió. Hoy a la mañana me levanté, 6 de la mañana. Yo pensé, como tengo en mi pieza tengo chapa, tengo el aislamiento y tengo el Durlock. Parecía como que granizaba, me reasusté. Yo pensé que estaba granizando y no, era un chaparrón copado.
2: Sí.
0: Y bueno, nada, creo que estaba un poquito más depurada, digo yo, la ciudad. Cuando pega un chaparrón tampoco que sea inundación,
2: pero
0: obviamente.
2: Pero era horrible cómo se veía el clima para el lado del sur. Yo que estaba en el rancho. Ajá. Y veía a través de las ventanas. Horrible, parecía que se venía el mundo abajo. Estaba muy, muy feo el clima. Sí. Uh-huh. Y bueno, después por lo menos fue un mínimo chaparrón nada más.
0: Vamos. Gracias. A ver qué dice el Servicio Meteorológico Nacional con respecto a esto. ¿No pudimos obtener la ubicación? Uh-huh. Ahí está.
2: Ahí está.
0: Este es de las 10, sí. 20 grados, cielo cubierto, la humedad 89%, viento del sector este a 15 kilómetros por hora, presión 999.7 hectopascales, visibilidad 20 kilómetros. Pronóstico para hoy, tormentas aisladas, ¿sí? Hay un 70% de probabilidad de precipitación. Lamentablemente, digo lamentablemente porque mañana arranca la Expoferia de Colectividades, también hay anuncio de tormentas aisladas, mínima de 16, máximas de 21. Ha descendido mucho el clima. Ayer hacía 32, 33 grados, pero era impresionante el calor como se sentía, ¿viste? Estaba como imponente. Uh-huh. Sábado, domingo y lunes, mayormente nublado. También lo que decíamos, queda ahí, no va a haber tanta probabilidad de lluvias, mínimas de 16, máximas de 25. Es lo que se prevé inclusive hasta el miércoles de la semana que viene, así que vamos a tener un clima literalmente primaveral, podríamos,
2: sí,
0: llegar a decirlo, ¿no?
2: Agradable, va a estar lindo, ojalá que no llueva, que nos deje pasar la fiesta en paz, ¿viste? Que podamos disfrutar todas las noches de esta Expoferia de las Colectividades que se viene este fin de semana largo, y el lunes, bueno, a descansar, porque el lunes no hay actividades.
0: Tal cual,
2: no hay
0: tal
2: actividades,
0: cual.
2: Así que está bueno.
0: Bueno, una preocupación como para arrancar el programa, hoy vamos a tener a Nuri Secoli, junto, uh-huh, a nosotros del grupo Mutante. Ellos son un grupo de teatro independiente que este sábado presentan una obra en la Sala Septiembre y que también vienen presentando y trabajando justamente en Beer Garden los días jueves. Hacen ellos, si no me equivoco, se llama Microteatro. Uh-huh. Son pequeñas obras de teatro. Es un grupo de jóvenes con mucha vocación y demás cuestiones. Así que vamos a charlar con ellos y de paso que nos cuente todas las movidas, porque bueno, tiene un amplio prontuario, digo yo, en lo que tiene que ver con artes escénicas. Vivió mucho tiempo en Buenos Aires, inclusive participó como extra, ¿no? ¿Se acuerdan del documental que salió en Netflix de María Marta García Belsunce?
2: Ah, sí.
0: Ajá. Uh-huh. Bueno, ahí estuvo Nuri también participando, así que vamos a charlar un poco con ella en el transcurso de la mañana. Y si Dios quiere, la Virgen y nos responde, vamos a ver si podemos charlar un poquito con Germán Kassel. La gente de la fiesta, la subcomisión de reina de la Fiesta Nacional del Algodón, o sea, vos, que te iba a ver esta noche, Fabián Alberto, Adalberto Olivieri. Mentira, no sé por qué, ¿no? Me deben la visita todavía acá, para que nos cuenten a ver cómo fue esta preselección. Realmente ya tenemos a las chicas preseleccionadas que van a ser candidatas a Reina, uh-huh, Nacional para la Fiesta del Algodón. Y bueno, vamos a charlar seguramente entre mañana. No, mañana tenemos un programa bastante completito.
2: Sí.
0: Mañana vienen los de Imaguaré, Chulo.
3: Mañana vienen Imaguaré, pero no tengo el horario todavía. Ajá. Porque es dependiendo de la hora que ellos, claro, lleguen, digamos. Pero calculo...
0: Trate de que no sea 2:30, porque yo me quiero ir a dormir.
3: No, entre las 10:00, 10:30.
0: ¿Sabes? Ah, bien. Por ahí puede ser en el programa de Palo o en el mío.
3: La idea, ajá, era que estemos todos, pero bueno.
0: Dale.
3: Pero vamos.
0: Y mira, si ayer entraron 160 reinas.
3: Por eso.
0: No había ningún tipo
2: de
0: drama.
2: Por eso son dos, ¿no? O sea, sí, Julio, sí. Y Nico, ¿no? Nico.
3: Julio y Nico nomás.
2: Julio y Nico, bien.
0: Uh-huh. Muy bien, Claudia, hacemos,
2: sí,
0: antes de
2: hablando
0: para arrancar.
2: De ¿sí? Claudia, le están haciendo un reconocimiento a nuestra querida amiga Claudia Moyano, en este momento en el Consejo Municipal.
0: ¿Este es el tercer reconocimiento que le hacen a Moyano? Chicas, ¿está por morir o qué está pasando? ¿Qué sucede?
2: No, hoy, bueno, le hacen el reconocimiento en lo que es prensa, bueno, a dos, que es, bueno, a Claudia Moyano, que es quien me invitó para que la vaya a estar ahí con ella un ratito presente.
0: Mandale saludos, Clau, te amo, te quiero, amiga.
2: La iluviamos. Vamos a ver si hay festejos. Si hay festejos, aviso y vamos todos.
0: Dale.
2: Y a Analía Martínez también.
0: A la negra.
2: A la negra.
0: Oh, que está Mark en este mate.
2: Sí, está power hoy.
0: Uy, loca.
2: Está caliente.
0: Encima le mandé con ganas, ¿viste?
2: Perdón, me olvidé de avisar.
0: Pero bueno, nada.
2: Y también, 20 años de empresa La Termal. También se estaba haciendo el reconocimiento en el... 30 años años de empresa La Termal también, así que bueno, ahí estaba toda la gente de La Termal también. Un saludo especial a la familia Petris, que bueno, son gente de La Termal y que cuando fue mi problema de salud, ellos estuvieron ahí al pie del cañón, amigos de toda
0: varias
2: la
0: familias
2: vida.
0: Son
2: varias familias.
0: ¿Quedó como masa societaria La Termal al final?
2: Claro, son socios gerentes en realidad. Quedaron, claro. Bueno, quienes eran empleados de La Termal original, cuando fue a quiebra, bueno, se hicieron socios gerentes los que eran empleados y bueno, quedaron ellos al frente. La verdad que no sé cuántas familias eran ahora, eran unas cuantas en su momento, pero bueno, fueron quedando pocas, y entre esas que bueno, quedó la familia Petris, a que le mando un abrazo grandote y muchas felicidades y muchas gracias por el aguante.
0: Muy bien, uno de los temas para tocar, que va a estar bueno, sí. Tiene que ver con lo que viene pasando en Cespeño hace muchísimo tiempo, que viste que siempre tenemos onda con el programa, pero en este caso ese tema, famoso tema de los trapitos, y el Estado, como nos encontramos, podría ser a una gran mayoría de ellos. Lamentablemente, algunos chicos, bueno, trabajan bien, hay gente que está más rescatada, pero hay muchos chicos que están, yo creo que con un flagelo encima tiene que ver con la droga, ¿no? Porque particularmente se los ve muy idos, se ponen un poco agresivos. Ustedes ven lo que sucede a nivel nacional, en Buenos Aires, ¿no? Que se llegan a pelear con la gente, el tema de romper cosas del auto, uno a veces se siente un poco extorsionado, podríamos decir, cuando baja del auto. Y a mí me sucede, por ejemplo, cuando salgo de un boliche, me gusta la vida nocturna, generalmente, claro, porque encima, yo los conozco a todos, particularmente, conocer de ahí, obviamente, pero, viste, viene y te cobra uno.
2: Sí.
0: Después sale, amigo, pues me tenés que dar a mí, qué sé yo. Muchas veces, inclusive, he sido testigo de peleas entre ellos, que casi llegaron a la mano. Una vez, uno de los muchachos, me acuerdo que lo saludo, le digo, yo obviamente le digo, después voy, cuando salga te pago, ¿viste? Si no se hacen los dolou.
2: Sí.
0: Y cuando vuelvo, digamos, vos sabés que el chico estaba con un ojo morado, se ve que en ese interín, que yo estuve, no sé, habré estado 2 horas adentro del bar o de donde fue, se pegó con alguien, y después me cuenta el chico, pero también ese chico estaba como, lo vi raro, sí. O sea, no sé si lo tomo con pinzas, ¿viste? Se había pegado justamente aparentemente otro por el tema de la zona. Como dicen los dueños de los boliches, los dueños de los bares, no pueden ellos intervenir porque están en la vía pública.
2: Claro. Claro, aparte no dependen tampoco de los bares y boliches. No es que los bares y boliches te dicen, bueno, venís y trabajás acá, vos y vos. No, claro. Ellos van y se instalan nada más. Claro. O sea, no tiene nada que ver los bares ni con la gente que está trabajando allí.
0: Y aparte, la única manera, el municipio no puede intervenir. Policía, a no ser que haya una llamada 911, claro. Es la única manera que puedan intervenir. Bueno, hoy salió un video, justamente estoy buscándolo, a ver si puedo, con los colegas de la red. Esto ocurrió en la esquina, justo en la esquina donde se está por mudar Silvia. Justo ahí en la calle 4, esquina 3, por ahí. Donde este trapito, aparentemente, podríamos llegar a decir, no sé, en estado de
2: algún
0: tipo de, claro, de alucinógeno o lo que fuere, intentó asaltar a una persona que iba a comprarse sus medicamentos. Estoy queriendo desarrollar, no me abre la noticia. La tenía por acá, pero bueno, ahora lo vamos a comentar, más que nada por el tema de la seguridad, porque si esto sucede ya a la noche, imagínate durante el día. Y hemos visto muchos de los chicos en esos estados. Este hombre fue detenido por los mismos vecinos. Es muy gracioso porque está el video. Dice, pero si ya le devuelvo. ¿Vos tenés el video por ahí, Chule? ¿Se lo puede pasar o no?
3: Lo vi ahí en el Instagram de la red. Sí.
0: ¿Y se puede? Ah, no.
3: Lo podemos pasar.
2: Dale.
0: Vamos a ver si después lo podemos pasar, porque claro, imagínate el nivel de intoxicación del tipo que le dice, no, pero soltame, amigo, si ya eran 1000 pesos nomás. No más. O sea, como que el choreo fue como, claro, eran 1000, pero si tenía 1000 dólares, eran 1000.

0: ¿me entendés?
1: Claro.
0: O sea, una mente que vos decís está en una, ¿me entendés? No, sí, no. Eran 1000 pesos, ya le devolví, los vecinos lo seguían teniendo, me imagino esperando también la presencia policial.
1: Sí.
0: Pero bueno, es un tema que preocupa. No hasta hace muy poco tiempo, hace 2 meses aproximadamente. Inclusive los mismos seguridad de los lugares te dicen, mira, tratá de poner el auto un poquito más cerca o si no, más lejos. Porque en varias oportunidades, primero se ponen agresivos cuando no le querés pagar.
1: Sí, y amenazan con romperte el auto.
0: Porque, a ver, no es obligación, es vía pública.
1: No. Aclarar.

0: plata a otra persona también para que le dejen de romper las bolas.
1: Sí,
0: Vamos a ser sinceros,
1: sí.
0: porque se ponen muy intensos. Y a veces a uno le da hasta miedo, porque miedo también a que rompan el vehículo, más que nada,
1: Sí,
0: inclusive.
1: sí.
0: Y muchas veces pasó que han roto lunetas de auto, en situación de pelea, en situación de enojo, porque no le
1: Sí.
0: quieren pagar.
1: O
0: O
1: te
0: se,
1: lo rayan al auto a
0: sí, se
1: propósito.
0: ponen heavy. No generalizo, no generalizo como siempre. Pero lamentablemente este es un hecho que, bueno, fíjate que en Buenos Aires tuvo que intervenir de alguna u otra forma la gente de Macri, obviamente del municipio allí de CABA, y empezar a regular, ¿no es cierto?, esta cuestión. Así que vamos a estar tocando un poquito más extensivamente este
1: Dale.
0: tema. Estaría bueno charlar con alguien de la policía, con... Pasa que la municipalidad, la policía no puede intervenir,
1: Claro,
0: lamentablemente, hasta que no hace una denuncia.
1: a menos que haya un llamado, haya una denuncia, no pueden intervenir, o sea, sí o sí. Bueno, antes de ir a la pausa, porque ya tenemos no, nuestra invitada del día, saluditos para el amigo Chino Rojas, que anda, mira, anda con la mamá, como le dice él, dando vueltas por la City.
0: ¿Es la
1: Y
0: China Suárez? ¿Es el hermano de la China
1: le
0: Suárez?
1: mando la chida sobre.
0: ¿Eh?
1: Así que
0: No es muy parecido.
1: saluditos al chino y a su hermosa y bella madre que la amamos. Es un ser hermoso. No sé cuántos años tiene, se compró una moto grande y
0: 180 tiene.
1: sale. Se fue a Itatí
0: Doñita.
1: en moto desde esa
0: ¿Quién? ¿El
1: Espeña.
0: chino o la
1: La
0: mamá?
1: mamá del chino. Bueno, el chino, viste que tiene
0: Es
1: su moto y anda
0: motoquero de
1: por todo. Me toquero.
0: siempre.
1: Pero la mamá del chino
0: Qué
1: se compró
0: grande.
1: una moto nueva y
0: Yo
1: se
0: quisiera
1: fue a
0: llegar
1: Itatí en moto.
0: a esa edad, quisiera llegar con el cuarto de energía que tiene esa
1: Te
0: mujer.
1: juro.
0: Yo ya tengo 44 y ya no agarro ni una bici, agarro
1: Claro.
0: directamente.
1: Yo la 110 y gracias,
0: Claro.
1: ¿viste? Y no jodan. Bueno, saluditos, saluditos. Gracias, Chinito hermoso, por estar allí siempre en sintonía.
0: Muy bien, saludos a la mami, a
1: Sí.
0: todos los colegas por ahí que nos hacen el aguante. Justito Cardoso, ¿no es cierto que me viene a
1: Ay,
0: visitar, eh?
1: me lo crucé justo ahí en el consejo, donde
0: Ajá.
1: estábamos todos los colegas afuera, porque estaba lleno el consejo, no entraba más un alma.
0: Sí.
1: Y bueno, estábamos en la vereda y dice, yo quiero que me manden saludo, dice justo.
0: Justo, te mandamos un abrazo. Justo que sale a comprar el pan a las 9 de la mañana y cae a la casa a 11 y media, más o menos, ¿viste? Le demora un montón entre el pan. Él ya pasa a charla con los vagos, se va, lo ves
1: Encima,
0: vagando por ahí.
1: todo el mundo lo conoce,
0: Claro.
1: ¿viste? Entonces, a donde va, se pone a chusmear y queda ahí.
0: Muy bien, estamos en malas compañías. Líneas de contacto, Claudia.
1: 3644-548111. 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
0: Nos vamos a la pausa, la primera en malas compañías, ya volvemos.

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1: Estamos de vuelta. Retomamos con tus pedidos musicales. Fin de
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3: El equipo del Centro de Consumos Problemáticos participó del primer Congreso Municipal de Salud Mental y Consumos Problemáticos que se desarrolló en Santa Fe Capital, donde presentaron la experiencia de trabajo sobre consumos digitales en escuelas secundarias. La escultura del Papa Francisco, realizada por el escultor sáenz-peñense Rubén Darío Markov, se encuentra en su etapa de emplazamiento sobre Avenida Papa Francisco y la colectora de Ruta 95. Construir el monumento a la Biblia en la Plaza Juan B. Justo. Continúan los trabajos de revestimiento del canal ubicado sobre calle 45, en el barrio San Martín, como parte del plan de obras hídricas que se ejecutan en distintos sectores de la ciudad. Casa de Cultura presentó oficialmente la gala del ballet folclórico Identidad, una propuesta que tendrá lugar el 9 de octubre y reunirá sobre el escenario a distintas generaciones de bailarines para celebrar nuestras raíces, la danza y la diversidad de las expresiones artísticas.

0: Municipalidad de Presidencia Roque Sáenz Peña.
1: No te muevas de ahí. Enseguida regresamos con más de tus pedidos.

los nombres que hoy celebramos. En Casa Central, Gladys Navarro, barrio Santa Teresita. En sucursal Calles 14 y 13. Barrio

0: Sería. Bueno, le damos la bienvenida a Malas Compañías a Nuri Secoli. Ella es actualmente haciendo microteatro acá en nuestra ciudad. Bienvenida, gracias por esta visita.
1: No, muchas gracias a usted.
0: Bueno, contanos un poco cómo es la propuesta que ustedes traen, qué están haciendo, desde cuándo vienen realizando este tipo de intervenciones, si se quiere, en diferentes lugares.
1: Y mira, nosotros estamos ya desde el año pasado, surgió una inquietud, una propuesta y un espacio para presentar y bueno, nos fuimos, nos congregamos en primer lugar, es un grupo con dos directoras. Ajá. La directora es Sibyl Korostichevsky. Ajá. Entonces, bueno, ahí conversando un poquito qué podíamos armar, surgió la idea de presentar microteatro.

0: ¿El sábado a partir de qué hora? ¿Y cómo es el tema de para adquirir entradas y demás?
1: Y las entradas las pueden conseguir o escribiéndonos. Nosotros tenemos un Instagram que se llama Grupo Mutante.
0: Sí.

0: cargo que tienen de lo que sucedió.
1: Claro.
0: Y bueno, la idea es
1: una especie de caso cerrado, una cosa así,
0: eso,
1: algo así.
0: Sí, ay, no, sí, me muero. Sí, sí, porque hay bastantes internas que se han guardado y bueno, llega el momento de explotar. Y bueno, la idea es después sostener como ese formato tipo programa de televisión con diferentes invitados.
1: Uh-huh. ¿Quiénes van a estar en el escenario en esta oportunidad del día sábado?
0: Y mira, el grupo está conformado por Alejandro Brosek, Nori Schmidt, que es la nieta
1: Nori,
0: de Campacho.
1: La amo a Nori. Sí, sí, sí. Amamos a Nori.
0: Que es más, hoy está viajando, creo, a un festival de teatro adolescente presentando. Alejandro Basiluk también. Y bueno, Sibyl Korostichevsky. Esta vez se incorpora Sara González también ahí. Y bueno, para esta vez vamos a hacer estos.
2: ¿Tiene una dirección general o lo hacen entre todos?
0: Sí, tiene dos directoras.
2: Ajá.
0: Así que eso también es diferente, porque también en general es o un director o una directora.
2: Sí, sí, sí.
0: Y ahora estamos a diestra y siniestra ahí quemándoles un poquito la cabeza. Pero sí, Sibyl y yo estamos ahí coordinando, no solo en la dirección.

con todo. Sinceramente yo no sabía que existía.

0: Es lo nuestro.
1: Así que vamos a ver si. Pero ya sería en febrero.
0: Ah, así que.
1: Así que así estamos proyectando. Así
0: qué
1: que...
0: bueno. La verdad que, bueno, desearte el mayor de los éxitos. Reiterar, por favor, para la convocatoria para este fin de semana, dónde se pueden conseguir las entradas, el costo y dónde van a estar.
1: Dale. Este sábado va a ser a las 21:30 horas en Sala Septiembre. Es una sala mítica, es imposible que no la conozcan, pero por cualquier cosa es en calle Avenida 1, entre 6 y 8, ahí en el predio del ferrocarril. Y las entradas las pueden encontrar.

0: al Instagram, Grupo Mutante, ahí, y no, le pasamos el alias.
1: Exacto. Bueno, Nuria, la verdad, un placer.
2: Claro, hay que apoyar, hay que sumar.
1: Sí,
2: hay que la gente está sumando, está apoyando, sí, bastante, sí. Sí.
1: Por ahí a lo mejor
2: el teatro era medio complejo, era.
1: Sí, era como.
2: Pero hoy está.
1: Era como público muy reducido.
2: Sí. Pero hoy, y es más, he conocido gente que hace teatro que yo no sabía tampoco, ¿entendés?
1: Sí.
2: Hay mucha gente grande también que lo hace.
1: Sí.
2: O sea, por eso digo que te abraza de todas las maneras, ¿entendés?
1: Sí.
2: Y está bueno que lo apoyemos. Está bueno, hay que apoyarlo sí o sí, siempre.
1: Así que bueno, la propuesta para

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0: Juanma. Estamos. Es rari sin Juanma la cuestión. Es rari.
1: Salió más feo Juanma de este lado.
0: Adelgazó. Volvió con implantes. Implantes y un poco más de color.
1: Implante un poquito nomás.
0: Un poquito.
1: Es
0: lo que hay. Es lo que hay.
1: Bueno, Clau, ¿qué tenemos el fin de semana?
0: ¿Qué tenemos el fin de...? 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Recordamos, el día viernes una bicicleta, el día sábado un monopatín y eléctrico, obviamente.
1: A ese
0: vamos. Sí. Y el día domingo, la moto, una 110, 0 kilómetros. Que me viene de 10.
1: Sí, la verdad.
0: Le voy a prender velita a todos los santos, ¿viste? Voy a pagar la entrada, voy a completar mi dato, voy a poner el cuponcito y le voy a rezar a todos los santos sabidos y por

0: Era imitar un poco la...
1: ¿Cómo andan?
0: ¿Cómo estás, Juanma? ¿Todo bien?
1: ¿Cómo el culo?
2: ¿Cómo hizo pelo? ¿Cómo hizo?
0: Estamos haciendo esta, ¿viste? ¿Viste cómo te hacen? ¿Cuándo arrancaste? Bueno, sí.
1: No,
0: esto es mala compañía.
1: Nada. No. Yo no, ¿sabes que no me acuerdo de cuál fue mi primer escenario? Pero me habré meado entero en el escenario. Sí, sí, no me acuerdo. Pero yo sé que uno de los más grandes...
2: Fiesta,
1: sí, yo era re caradura.
0: Ajá.
1: Sí, pero después me cansó. Es un
0: pero bollo, la primera vez delante de un micrófono. ¿Te acordás? ¿Qué
1: con
0: fue?
1: Con mi vecino. Entonces digo...
0: No seas así.
1: Chico, hice un chiste. No, festéquenme, boludo. Un chiste bastante LGTB.
0: Sí.
1: No me acuerdo. ¿No? No, en Radio Don Orione.
0: Ah.
1: Que dije teta y ahí nomás sonó, el cura me llamó.
0: Chao.
1: Porque decía que una de las Spiders había salido en pecho. Decía en tetas. Nos sacábamos noticias en MTV, me acuerdo, imprimíamos las noticias porque había sola máquina en todo el colegio con internet. Hacíamos un programa y después me fui a trabajar en Norreteña. Era una radio netamente de cumbia y yo siempre más de música internacional.
0: No, hablando de vamos a contramano de todo.
1: No había mensajes, eran cartas que llegaban.
2: Claro.
1: Todas las cajas de cartas de los otros programas de cumbia, se llamaba así llena, la mía tenía tres. Uno medio maricón, como yo. Uno de una chica que estaba obsesionada conmigo. Y otro de no sé de quién era, pero no me acuerdo. Y pedían el mismo tema siempre. Y era con
0: es
1: CD.
0: Que sí.
1: Con CD era. Y bueno, y ahí fui.
0: Después
1: no me acuerdo. O sea, estuve, pasé por toda la radio, anduve por acá. El otro día no me acordaba con el Tati. Anduve por, no sé, por la red. Lo máximo fue LT16 Open.
0: Claro.
1: En Open llegué a sacar.
0: Pero en
1: manita,
0: Open fue grosso.
1: Y claro, porque a la mañana éramos número uno en LT16, digamos. Sí. Ahí tenía todo el viajaje. Y a la tarde tenía todo el pendejaje.
0: Claro.
1: Con Open. Y en Open yo llegué a sacar más plata siendo productor comercial nada más. Yo no tenía sueldo ahí. Y que el sueldo de LT16, imagínate la cantidad de publicidad que tenía. Mi programa era un show del chivo.
0: Claro.
1: Una cosa que no paraba.
0: Y ahí fue la primera vez que trabajamos juntos en LT16.
1: ¿Ahí nos conocimos?
0: Sí, ahí fue la primera vez que trabajamos juntos.
1: ¿En qué trabajamos? ¿Vos estabas?
0: A la mañana.
1: ¿Pero en qué estabas? ¿Locutora de turno?
0: Yo estaba como locutora de turno y después me pasaron al estudio con vos.
1: Ajá.
0: Y ahí fue que arrancamos, que arranqué.
1: Ni me acuerdo de cosas.
0: Sí, sí, sí. Y que después te quedabas al mediodía en la radio y después te ibas a Open a hacer
1: tu. Es verdad, me quedaba toda la siesta ahí porque había internet y yo en mi casa no tenía, porque hashtag pobreza siempre.
0: Sí.
1: Y me acuerdo que me pedía los sándwiches de Milanga de frente, ¿te acordás?
0: Cinco pesos.
1: Salía
0: y a veces Juanma no tenía.
2: ¿Cómo de frente si el frente está?
1: Está la represa y al frente había un kiosquito.
0: Ah. El kiosquito de la esquina del otro lado de la radio.
1: Ya me conocían, lo mismo siempre me decían, sí, ya le mandaba un mensajito y ya de toque la tenía.
0: Ya está Juan, me venía a buscar.
1: Espectacular.
0: Sí.
1: Yo quiero mandar un saludo a la amiga Silvia Natalia.
2: ¿Sol?
1: Exactamente. A Zoe, que están ahí, están poniendo a punto la nueva oficina.
2: Sí, sí, yo ayer la vi justo, se iba a comprar comida. No, el martes se iba a comprar comida. Ya me dijo que había llevado todo su amoblamiento. Y que ya estaba medio que vinculado al tema. Creo que para la semana que viene ya
1: arranca.
0: Ya estamos, sí.
1: Ya arranca. Está el amigo Atilio, que está haciendo todo. Ahorita que Atilio, donde que quiere algo de realidad, te hace el loco. Que te cocina un pollo al disco, te cocina. Que se te trancó la plomería. Y si no sabe, inventa.
0: Tipo que resuelve.
1: Un tipo que se da maña para todo, boludo. ¿Cómo
0: está bueno
1: tener ese talento? Me ahorraría un montón de guita. Decir que lo tengo en mi vida. Porque a mí siempre me hace precio, ¿viste? Para
0: claro.
1: Nada, una boludez, no me quiere cobrar. Yo le digo, vení, boludo, que hay un montón de cosas para arreglar en casa. Sí, tenés que agarrarlo de arte nomás.
0: Claro.
1: Como
0: como todo.
1: Tiene un largo prontuario de gente que no, labura con mucha gente porque el vago se da maña para todo.
2: Está bien.
1: No como yo que no se cambió un foco, boludo.
2: Sí, bueno. Yo sé la parte de hacer de todo, pero después me sale más caro porque tengo que hacer
1: la cagada que hiciste.
2: Claro, ¿me entendés?
0: Rompe, pues tiene que pagar para resolver.
2: Había una pérdida de agua en casa. Quédate tranquilo, yo te lo soluciono, qué sé yo.
1: ¿Te hiciste el gran plomero?
2: Sí, lo tuve que llamar a cosas que me dijo, rompiste acá, tenés que encima, comprar esto.
1: Te salió más caro la solución, digamos. Aparte, viste que el macho alfa no quiere echarse la mano atrás, así como, ¿no? No, yo lo voy a solucionar.
2: No sé.
1: Ahí está. ¿Y usted qué Suárez la veo? Así medio chonguito usted.
0: Sí.
1: Se da.
0: Era 50 la armaba y la desarmaba yo, nomás la 50. Ahí está, más o menos le meto mano en lo que se puede. Ajá. Ya cuando se trata de motor, de otras cuestiones, ya viste.
1: Que no, ya no sé.
0: Ya no.
1: Lo
0: ya
1: que
0: no.
1: Te faltaría acá en la vereda, empezar a desarmar motor. Acá estoy en un sucursal de la esquina, boludo. O sea,
0: te cambio la bujía, veo si pasa chispa, viste, te desarmo la parte de adelante, me veo la parte eléctrica, esas cosas sí, viste.
2: ¿Cómo es? Que hubo un problema de electricidad en casa. Uh-huh. Y lo llamo al electricista y le digo, vos sabés que el problema, tengo un problema de electricidad. Para mí que no toques nada, me dijo,
1: no, ya te conoce, nada, boludo, ya no te conoce.
0: Nada. Yo lo tengo al hermano del Edu que me... Todo, en todo, ¿viste? El tipo que resuelve y ya cuando se le queman los libros te dice, no, Claudia, eso ya no, ¿viste? No, pero es el que me ayuda en casa, ese hasta me cocina. Entonces, bueno, le digo yo, él, claro, él es mi secretario, ¿viste? Ajá. Pero es mi gente de confianza, claro, claro, ¿viste? Pero la verdad que, no, me salva la vida.
1: Hay gente que se da
0: maña.
1: Sí. Hablales, lo veo así, como que se da muñera la alegría de vivir. Encima justo, el único que no lo habilitaron a él. ¡Qué salado que sos, boludo!
0: Se la patearon para la semana que viene, te adelanto.
2: No, saqué para el miércoles.
0: ¡Ah! La cara de felicidad que tiene.
1: Vas a tener que reiniciar como la oficina. Nos quedamos sin operador.
0: Hasta el miércoles, boludo. Hasta el miércoles no nos da aire.
1: Che, o sea, se presenta a laborar el miércoles recién, después sí, que venga al banco.
0: Claro. Ese valor se...
1: ¿Qué pa' lo que querés? ¿Cuánto querés? Te decís. Y si no, la Suárez, rebosa en dólares la muchacha. ¿Eh? Vos sabés que no me... Todo me chupó la cuenta.
0: No, ¿en serio?
2: Activate y...
1: No, mentira, tengo...
0: Gracias a Dios.
1: ¿Dónde te fuiste?
0: Acá a la vuelta nomás a vos.
1: Ah,
0: a
1: ver, pensé si... que al banco. No, no, te vi entrar, no, no, estaba ahí no, como carita
0: no,
1: de loco.
0: Hasta allá.
1: Che,
0: no.
1: Saludos a Alicia Bastiani del Banco Francés, que hace un montón de años ahí, le mando un abrazo muy grande. Nos queremos un montón porque la vieja de ella era porque falleció la doña, no me va a salir ahora. Era integrante de Imagen de Vida, un personaje, la vieja de Alicia. Y cuando entro, estaba, digo, yo te conozco, boludo, Juanma, me dice el hijo. Hace 2 años está la abuela. ¿Hace cuánto que no iba al banco francés, vieja? Hace un montón de tiempo.
0: Yo sé miles que no voy.
1: A ningún banco, yo odio los bancos. Pero una cosa.
0: Yo odio hacer
1: pero
0: trámite.
1: Pero sí, tenés razón, va como toque. O había hoy mucha gente, me dice el hijo, le toca hacer todo lo que es referente a ese sector. Ajá. Tienen repodrido, dice la cantidad de CBU y cosas que tienen que hacer, pero bueno. Es así. Sí, no, igual
2: vi más gente, ya te digo, que va a refinanciar la tarjeta
1: que otra cosa.
2: Sí, sí, sí,
1: la
2: sí.
1: Crotera que hay en la calle. Sí, chicos, sí, sí. Estamos a... ¿Qué fecha es hoy? ¿7 o 8? Jueves 8 de octubre. Y en no, otro momento, en otra hora, el centro estaría, encima con este clima que está espectacular, estaría rebosante. Yo llegué, ahora me fui acá a las 11, ponele... Poca gente, muy poca gente, poco tránsito. Y, bueno, estamos en época de cobro,
2: de
1: digamos.
2: Los comerciantes que estuve hablando se están preparando.
0: Nos queda media hora de programa todavía. ¿A dónde se quiere ir?
1: Viste yo qué puto que me entregan tarde, ¿no? Deja nomás, llega la hora que quiera. Bueno, y en el próximo bloque seguramente alguien va a pasar por la avenida y va a entrar casi como el Elsie Bisagra.
2: Como Elsie Bisagra, a mala compañía.
1: A mala compañía.
0: Pasa por la avenida, entre.
1: Che, bueno, las entradas no se olviden, ¿eh? De la fiesta de las colectividades.
2: Sí, tuvimos
1: hay 3. Y las de la retro.
2: La de la retro
1: también.
2: Bueno, estamos. Y también para pasar en limpio, lo que dije que vamos a hacer la cobertura durante todo el fin de semana. Bueno,
1: ¿de Expoferia?
2: Expoferia.
1: Tiene como 500 eventos, va a laburar como nunca al final.
2: Sí.
1: O como siempre, en realidad.
2: La verdad que sí, pero bueno, tenemos el sábado la presentación de los murciélagos.

sociales en el Polideportivo Municipal. Esto, reitero, va a ser hoy a las 19:30 horas. La selección argentina de fútbol para ciegos llega a la ciudad de cara al próximo Mundial. El sábado, a partir de las 20 horas, va a ser el partido exhibición en el Centro de Educación Física

suman a que la gente lo pueda ver, lo pueda ver y entender también cómo se están haciendo las cosas.

0: La verdad que, bueno, hay que darle un poquito más de publicidad y visibilidad. Sí, a mí me ha pasado, por ejemplo, de no poder estar presente, por ejemplo, en lo que fue la elección de reina. Estuve en el desfile de carrozas, por ejemplo, y no en la elección de reina, pero llegué a casa y puse ahí la transmisión en vivo, y mientras te comes la cena, mientras te vas a la cama y disfrutas un poquito, la verdad que espectacular.
1: Vio cómo los presentadores se morían de frío.
2: Claro.
3: ¿Cómo me cae? Pero bueno, estaba pensando que no sé si voy a poder ir el viernes, me va a cagar a pedo, Gianela.

0: ¿Ah, sí?
1: Sí, no, porque imagínate, voy a tener que. ¿Cómo voy a morfar, boludo? El sábado no voy a poder decir.
2: Bueno,
3: pero vamos, o sea, vamos
1: quiero
3: un
1: comer,
3: ratito.
1: Quiero comer una paella.
3: Sí.
2: Pero lo que pasa es que yo creo que. Yo escuchaba.
1: La una, sí. Por ejemplo,
3: Pero
1: bueno, los
3: hay
1: chicos
3: que
1: tienen la
3: ver.
1: bandejita esa que viene con varias
2: No, la verdad es que
1: cositas.
2: yo compré una bandeja. No me acuerdo si era la.
1: Crud, boludo. O sea, ¿cómo empezó
2: Una
1: a
2: bandeja
1: fermentar?
2: es para mí solo, le digo todo esto.
1: Ah.
2: Sí, claro, es mucho, pero bueno.
1: O, hagamos así.
3: Pero de última
1: Yo
3: vamos,
1: compro una
3: ¿no?
1: porción de paella. Vos compré una bandejita, vos
3: Claro.
1: comprás una empanada o
3: Eso
1: un
3: iba a decir.
1: shawarma.
3: Eso.
1: Ahí picoteamos.
3: Claro,
1: ¿Entendés?
3: como para
1: Nunca
3: cerrar.
1: fueron a laburar pensando en comer.
2: En comer nomás.
1: ¿Te va a ir el viernes o no? ¿Un
2: El
1: rato?
2: viernes, sí, cuando termino lo de, porque vienen los chicos de Maguare y a la vez se va a
1: Venga,
2: hacer
1: venga, ¿en
2: una.
1: qué anda currando con
3: ¿Qué
1: Imagüere? ¿Sos manager
2: anda?
1: para la zona?
2: No, no, la verdad
1: ¿Sos
2: que la
1: compinche
2: junta.
1: de los...?
2: No, Gustavo Coronel,
1: Ajá, el Gusti.
2: el Guti Coronel me pidió una mano, qué sé yo, y para mí es algo importante, es una
1: Sí,
2: banda legendaria.
1: boludo. Pero sí, re sí.
2: Y bueno, y llegamos a un acuerdo, vamos a grabar una especie de historia de lo que es Imaguaré, que lo vamos a hacer en un lugar para que cuente la trayectoria, su historia y todo eso, y eso lo vamos
1: Ajá.
2: a pasar después.
3: Qué
1: Ah, qué
3: bueno,
1: pesado.
3: qué
2: Sí,
3: lindo.
2: sí, sí. La
3: La
2: verdad
3: verdad.
2: que la gente de Imaguaré se portó muy piola porque uno lo trata como

0: Se compra en la librería.
1: La chacarera trunca, te dijo.
2: Chido básico. Bueno,
0: ya
2: a ver,
0: me perdiste más, boludo.
2: Primero, la melodía es diferente a la chacarera tradicional. Ajá. La melodía es diferente porque se le agrega el acordeón. Sí. Y tiene como una melodía más tirando al chamamé y a la polca.
0: Ah, esa más, es más arriba.
2: Exactamente, okay. Es más arriba y a la hora de bailarla tiene un compás, tiene dos compases menos. Por ejemplo, cuando la chacarera tradicional tiene una vuelta entera de 8 compases y la chacarera del monte tiene 6 compases nada más. Uh-huh. Que a
0: o sea,
2: eso
0: que te
2: voy.
0: Garca si vos venís para hacer, ¿eh?
2: Claro. Tenés que ir así, o sea, te veis media vuelta de 3 y otra media vuelta de 3.
0: Es más rápida.
2: Claro, es más rápida. Es más rápida. Y por ejemplo, el inicio también a la hora de bailarla, el inicio arranca con zapateo y zarandeo directamente, de 8 compases. Uh-huh. Que normalmente la chacarera común arranca con un avance de 4 compases y un giro de 4 compases y después va la vuelta entera.
0: ¿Qué es compás?
2: Compases.
1: Vamos a arrancar.
0: No, pero el compás que.
2: ¿Viste cuando bailás y haces esto? Eso es un compás.
0: Machita la la, machita la la. Me voy el tinte, me voy la cula. Machita la la. Ah, está.
2: Esos son compases.
0: O sea, tiene 8 y la otra tiene 6 de.
2: Claro, la chacarera del monte tiene 6 compases. Bien. Nada más.
0: Mira vos. Sí, nunca entendí la diferencia.
2: A ver, y los changos de la Valle son creadores de esta chacarera del monte que hasta no hace mucho no estaba.
0: Registrada.
2: No estaba como registrada como parte del folclore, que ahora sí.
0: Ahora ya es un ritmo más.
2: Ya hace algunos años que está registrada como parte del folclore nacional argentino.
0: Mira vos.
2: Sí. Así que obviamente.
1: Pongo un debate.
2: Sí, decime.
1: ¿La chacarera del monte lo hicieron los changos de la Valle o lo hizo Coco Gómez?
0: Hay un quilombo.
2: Hay un quilombo porque en realidad está registrada por un resistenciano.
1: Ah, hay uno más encima.
2: Sí, que no es ni Cayetano ni Coco.
1: Ah.
2: Según Coco, él fue el creador, según este señor, que no recuerdo el nombre, pero este señor la registró.
1: Ajá.
2: ¿Entendés? Claro, pero en realidad es una combinación de, como todo que trae raíces extranjeras.
0: Ajá.
2: Antes se tocaba mucho la criollita, que es una danza muy parecida a la.

0: Ajá,
1: le
0: sí.
1: dicen una cosa, una mezcla, y bueno, y ellos, los changos de la valle, le dieron la impronta, pero no está claro quién fue el verdadero creador de la chacarera del monte. Sí, los changos de la valle la impusieron
0: ¿Y registrada quién está? ¿Nombre de quién?
1: no recuerdo.

0: Yo quedé en Britney Spears.
1: ¿Qué le pasa? Besito. ¿Vas vecino de Cayetano? Ah, mira.
0: Podría escuchar la chacarera todo el día. De
2: harto, ¿no? ¿Y el viejo Fran vive cerca de su casa o no?
0: Ajá. ¿Y usted qué salió en menos talento? Pico Frank, el Gossi, ¿usted qué hace?
1: Usted es bello. Claro.
0: Yo trabajo de lindo.
1: Yo soy lindo, no jodas.
0: Yo trabajo de lindo. Dale, vos tenés que hacerle unas polquitas alemanas, el traca tranquen.
1: Uy, vos te vas a...
0: Berlito. Berlito, anda a hacer la puta en madre, que lo parió, me golpeé el corazón.
1: ¿Te vas a Castelli a los festivales de Castelli?
2: No, si vos te golpeas el codo no podés decir más.
0: ¿Sabes lo que me
1: Gracias,
0: pasó en el
1: universo,
0: banco? Escucha, llega, me dice, Juanma, dale, te toca a vos, porque había dos más adelante mía, bueno, te toca a vos. Y me digo así, ¿qué sal que tenés, Juanma? Me dice, se me cayó el sistema.
1: Pero no.
0: No, de nuevo, decía. ¿Podés creer, boludo? No me pongas así, boludo. Se me va a ver el moco. Ay, no. Se me cayó el sistema, me dice. Pero un ratito, ya va a andar y yo... ¿Es esa ansiedad? Yo no quería volver, yo era la que estaba, ella quería hacer todo. Bueno, al final arrancó.

0: Pasaba la nena así contra el vidrio y le hacía así, le pasaba la lengua, pero era el vidrio así.
1: No.
0: Y después. No, más de 3 años la nenita, 3 años y medio.
1: Con algo se te
0: todo el vidrio. Tener. O sea, esa chica, si no muere de algo, por los gérmenes que levantó, toda la vidriera al francés y todos los de los cajeros de adentro.
1: Lamido.
0: No, y por Dios. Y yo tipo, la madre, ¿dónde está de la criatura esa?
2: No,
0: y la chica limpieza era como... Eso como cuando van mis amigas los martes, ¿viste? Mi empleada putea, porque tengo un ventanal que se corre, una puerta y es un vidrio grande. Y vienen los nenitos, los hijos de mi amiga. Las dos manitos. Tío, convidame el pollo, dijo la otra. El otro día se agarró el pollo así con las manitos.
1: Ay, no.
0: Y dice, al otro día no quiere decir nada la Noé, que le mando un besito, pero dice, vinieron los nenes a ser, ¿no? Yo me hago el boludo, me da la pieza porque...
1: Ya los miércoles llega mala onda la otra vez.
0: Por las dudas, ya los miércoles sabe. Y los lunes que sabe que el quilombo el fin de semana va a estar en COVID. Sí. Ay, no. Pero bueno. ¿Hacemos una pausita?
2: Dale. ¿Hacemos una pausita?
1: La pausa. No, estoy mirando que me están mandando fotos desde Tanti, Córdoba, que están armando el almuerzo esta mañana a las 9. Imagínate la cara de que tenían a las 9 de la mañana, las levantaron porque tenían ensayo. Ayer se fueron a hacer la recorrida la gente de Sembrando Sueños, que están en Tanti, Córdoba.
0: ¿La Borde es de varones nada más?
1: La Borde sí, las chicas no pueden competir.
0: Seguimos con esa pelotudez de hace 500 millones de años, claro. El nene y el nene.
1: Y por eso se armó este campeonato. Ah, y por sí. Eso se armó este campeonato.

0: Pero aparte, bueno, acapará mucho más público, boludo. No le da la cabecita.
1: Sí.
0: Que tan tradicionalistas van a ser. Es
1: el tema. Y vos fíjate que son 22 rubros en total. Claro. Son el...
0: Ah, bueno, esa es otra cosa, capaz que ya no le entra más ningún otro rubro porque arranca.
1: Claro, pero este, pero básicamente los rubros en todos los certámenes de folclore son básicamente lo mismo, nada más que se lo había dejado como afuera al femenino, claro. ¿Viste? Al malambo femenino. Entonces dijeron, bueno, listo, armamos nuestro propio campeonato y le mandamos un besito a todos, pero ellas sí fueron inclusivas porque también está dentro de uno de los rubros, es el del malambo masculino también. Claro.
0: Ah, ¿también hay?
1: Sí, sí, sí. Hay malambo masculino, hay conjunto,
0: o sea, que no hay
1: de danza.
0: Mujeres nomás.
1: No. Los rubros más fuertes, y se busca la campeona nacional de malambo femenino, uh-huh. Que ese es el, o sea, el la máximo. Aspiración máxima.

0: como locutora.
1: Claro, yo fui. O sea, yo fui.
0: Cuando a... bailás no sos Claudia Suárez, que sos claro. Conchita de Carmen.
1: No, por ahí no viste. O sea, vos.
0: ¿Tu nombre como... artístico?
1: ¿Eh?
0: Yo tengo un renombre.
1: Lo que. lo que hizo. Iba muchas veces a mis festivales en mi campo, en mi predio. Y él hizo, lo que hizo fue replicar mi fiesta. Ajá. Arriba del escenario de Tanti, y era como que yo presentaba mi propia fiesta
0: y ellos
1: salían a bailar como ballet invitado, como academia invitada. Sí. Es lo que yo hago en mi campo, pero arriba del escenario.
0: Claro,
1: y la verdad bien. Que me encantó.
0: Wanda Joana, la reina del micrófono. Estamos.
1: Así que
0: Wanda.
2: A la pausa.
1: Pausa, ya venimos.

0: Asad, mi amigo.
1: Está para hacer cucharitas. Sí.
0: ¿Saben lo que tengo ganas de comer hoy? Me voy a dar el gusto.
1: ¿Qué vas a comer?
0: Me voy a comprar. Ahora me voy a pasar por la por Don Comiso, ahí cerca de mi barrio. Mi barrio.
1: Barrio.
0: Y voy a comprarme dos. En cobrado. Dos bifas, sí, pero medio eso quiero.
1: Ajá.
0: Dos huevos fritos. Papas fritas. Y si el hígado revienta, que reviente copado.
1: Para que tenés un fin de semana por delante bien pago.
0: Sin papas fritas, ensalada. Pero el huevo, sí.
1: Huevo frito,
0: área custodiada. Mi casa es un área custodiada, porque la verdad que...
1: Le pones los coditos de radioactivo.
0: A mí me hace más agua la boca, tengo un hambre. Ayer no cené, casi picoteé así. No, sí, pero yo ni sé si... Primero no sé si va a ir mañana, porque la verdad que no sé. No sé si...
2: Bueno, va a estar el domingo y va.
0: Pero yo cuando estoy... No, pero posta los sábados y los... Yo no puedo comer chile, ¿viste? Lo que hay atrás, si no le mando un eruto en medio. Y la reina... no. Encima son comidas pesadas, ¿viste? Las empanadas. Me acuerdo cómo me trajeron los ucranianos empanadas fritas de carne y tenía chucrut o algo así adentro. Imagínate lo que era la bomba. Me comí una. Todo el domingo me tiré pedo en el patio infantil, chico. Esos nenes sobrevivieron de pedo. Es impresionante, ¿no? Son comidas, ¿viste? Claro. Pasa, nosotros replicamos comida de nuestros gringos antepasados, que lo comían ellos con 4 grados bajo cero.
1: Claro.
0: En Europa. Claro. Nosotros lo comimos con 48 grados a la sombra.
1: Sí. Claro.
2: Sí, con la andricina.
1: Acá fermentamos.
0: Diego no es tan creativo. No es tan creativo.
1: Ah, me lo crucé a Diego hoy, ¿eh? Dejó saludos.
0: Ah, bueno, ¿le gustó la nota? Che, sí. Mucho, ¿cómo
1: mucha
0: se dice?
1: Repercusión.
0: Mucha repercusión la nota. Sí. Y aclaró, fue primicia de este medio. Después sacaron la otra buca de resistencia.
1: Levantaron nuestra nota y sacaron...
0: No levantaron, la tuvieron allá. Mandamos un saludo al amigo Edgar Carich. Edgar puteada Carich. Hace un montón no lo veo al Edgar, che. ¿Qué? La visita en resi todo el día. Ahora está...
2: Con él el día que se hizo el encuentro de danzas que se hizo acá, él era el presentador. Así que imagínese.
1: Imagino la
0: una alegría.
1: La alegría, Edgar, me imagino.
0: Che, van a decir que no lo queremos, ¿no? Sí lo queremos. Hace un montón no lo veo posta.
1: No, es que le tenemos demasiada confianza. Sí, no tenemos demasiada confianza, por eso lo gastamos.
0: Che, mañana regalamos las entradas. Sí, sí se van, ¿eh? Anótense. Van. ¿Cómo es la línea de contacto?
1: 3644-548111 nos envían nombre, tres últimos números del DNI, de dónde nos escuchan y ya se están participando del sorteo de las tres entradas que tenemos de Expo Feria de las Colectividades.
0: Exactamente.
1: Va a haber regalos, va a haber sorteo las tres noches, así que tenés la posibilidad de llevarte una bicicleta, un monopatín o una moto 110.0 kilómetros.
0: Ajá, y mañana, Chule, ¿vas a tener las entradas de la retro mañana?
2: Sí, mañana, bueno. Entradas de la retro, vamos a
0: ver si podemos... ¿Se pueden sacar llamadas? Sí.
2: Sí, sí, sí.
0: De última, así como, ¿no?
2: Sí, sí, altavoz. Sí, sí.
0: Porque a ver si hay alguno que se quieran, vamos a hacer algún que otro sorteillo gratis. Automático.
1: Automático. Este caso,
0: sin sorteo. Llamás directamente, nos contás qué es para lo que estás haciendo.
1: Claro.
0: Y te ganás un par de entradas para ir a bailotear, a mover el cuerpo en un el lugar tradicional de nuestra ciudad, Password. Mira que han pasado tantos años y Password sigue, ¿eh?
2: El año 90.
0: ¿Del 90 no, es?
2: En no, realidad es del año 89.
1: Uh-huh. Sí.
2: Pero siempre se dijo que era del 90. Dale. No sé por qué. Pero es del 89. Siempre icono. Ponemos con el icono del el creador, yo le digo el creador de la criatura, Walter Vicente, siempre comemos y bueno, recordamos mil anécdotas.
0: Yo me acuerdo que llegó a ser el boliche más grande del Chaco.
1: Sí.
0: Creo que ni en Corrientes había un boliche, no solo en dimensiones, sino en el sistema de iluminación. Yo me acuerdo de Password, mis primeras veces que tenía, yo empecé a salir a los 14, muy a fin, casi 15. Y vos mirabas y atrás, güey.
1: Sí.
0: Y había una parrilla, es verdad que había una parrilla de luces como que bajaba, ¿no? Que era como hidráulica, parecía un platillo volador, una locura era eso, me imaginaba fiesta de la espuma, me acuerdo, me tenían que sacar porque yo era peticito, me tenían que sacar del culo, fuera del culo, porque te ahogabas, ¿no? Es icónico ese boliche, la verdad.
1: Y es el único,
2: icónica también.
0: Wey, qué buena
1: y es el único que sobrevivió a todos, a todos.
0: Y a todas las épocas.
1: Sí, porque viste que fueron surgiendo otros boliches,
0: obviamente que
1: fue el primero.
0: Se fueron cerrando, se fueron abriendo, reabriendo, meadita de pintura, volvemos a abrir, pero sí, después cuando inauguró, me acuerdo, la parte de arriba, era súper cheta en esa época.
1: Era muy top.
0: Había una mesita que todo el mundo aspiraba, que era la mesita que... Porque creo que en un lado estaba el DJ, si no me... ¿Viste que Password tiene como dos vitrales así?
2: Ajá, sí.
0: Bueno, uno era una mesita que ahí estaban los dueños, que se
1: claro.
0: Pero por ahí quedaba, por ese lugar, y era como...
2: Sí.
0: Míralo.
1: Y cuando tenías acceso al VIP...
2: Al VIP, claro. Se inauguró toda esa parte, era lo que se decía reservado.
1: No. Claro.
2: O sea, dabas vuelta por arriba. Sí. Se hacía...
0: Pero era reservado posta.
1: Sí, sí. Sí.
0: Era reservado, tenías que entrar por la rampa. Sí. Imagínate los borrachos. Tenías que subir la rampita esa.
1: Para subir no era tanto, para bajar era el problema.
0: Qué bárbaro.
2: Y después no, nadie se acuerda.

0: que, no, a ver, nosotros, yo tengo 44, capaz que mi vieja habría ido a Password en algún momento porque esa edad, ellos salían todavía. Yo fui a Password, si tuviera hijos, creo que iría también a Password.
1: Claro.
0: Que lleguen, sí, a conocer hijos, en algún momento, ¿sí? Una joda de pre-promo, sí. Promo.
1: Mis hijos varones, los dos, en Password, sí.
0: Es generacional, sí, sí. El tema.
2: Es generacional,
1: ¿sí? Tal cual. O sea, he ido yo, van mis hijos, mis hijas también tuvieron la posibilidad de ir a Password.
0: Así es, que así. Sí. Pero bueno, ahí se hace la fiesta retro el domingo 11 con todo. Ahí mandamos un saludo al amigo Hueso Mancilla. Y esto, la fiesta de las colectividades, que arranca mañana. Ojalá que el tiempo acompañe. Está pronosticado un poquito de lluvia, pero vamos a ver qué sucede. Igualmente vamos a estar informando.
2: Tormenta para ahora a las 10, sí, de la mañana. Y no,
0: sí, no pasó
2: nada.
0: Naranja. Sí,
1: por suerte.
0: No creo que tampoco,
1: por suerte, gracias a Dios,
0: suceda. Y bueno, mañana última historia de la semana. Mañana tenemos un programa cargado. No me acuerdo quién. ¿Ahí tenés la agenda, Claudia?
1: Sí, los de Imaguaré vienen mañana.
2: Mañana vienen los de Imaguaré y vienen temprano los alumnos que hacen, no sé si se dice capacitación de radio, qué sé yo, de la
0: escuela. El taller de radio.
2: De la escuela especial.
0: Ellos van a estar con Palo.
2: Ellos van a estar 9:30. A las 10 tenemos una nota pactada ya, que va a ser vía telefónica, pero es algo que está siendo trascendental, que va a hablar el señor Capi Rodríguez, que es de ANSES. Bueno, pues también vamos a hablar de la parte política, porque bueno, están queriendo juntar lo que es las elecciones nacionales y las provinciales, y bueno, hay un debate ahí.
0: Todo un tema, es así. Muy bien, gracias a la técnica de Alexander, gracias, Chule, por hacernos el aguante.
2: Ayer hablaba cuando estaba la reina, pero...
0: Vos escuchás, claro, estaba en la reina, tenía incentivo el muchacho, no, pero pará, él estaba contento. Hasta que se fue al banco. Mirá la cara.
1: Mala onda se vino de allá.
0: No quiere ni hablar. Estaba recién, mira, buscaba, ahí agarraba la lavandina, es miraba más, la hierba. Está indignado y triste.
1: Ah, cuando se fue,
0: amigo, acaba, yo te presto. Me dijo, ¿querés comer bife en casa? Está ahí donde come uno, come dos, boludo, no hay problema. ¿Eh? Sí.
2: Llegué, di buen día, llegué, me dice, vos sabés que no estoy para firmar, me puse directamente, ya no es que, a ver qué pasó, che, cómo estábamos, bueno, cómo dormí.
0: Acuérdense que sigue siendo estudiante.
2: Sí, claro.
0: El estudiante come polenta, come cebolla cruda, yo me hice sándwich de cebolla con mayonesa, amigo, imagínate cuando era estudiante. Vos fijate.
1: 23 grados la temperatura actual en Presidencia Roque Sáenz Peña. Para mañana viernes es muy baja la probabilidad de lluvia, así que vamos a tener un lindo fin de semana. Viernes la máxima 20, la mínima 14, sábado 22 de mínima. 22 de máxima, perdón, 14 de la mínima, y el día domingo 23 de máxima, 15 de mínima, muy, muy baja la probabilidad de lluvias, así que bueno, ojalá tengamos un lindo fin de semana. Hoy ya es previernes, ya nos estamos relajando.
0: Exactamente. Nos vamos, volvemos mañana a 10:30 con más malas compañías, tengamos el resto de jornada, gracias.
1: Hasta mañana.

0: Despedimos a la reina del pop, Madonna, Hanap.
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2: El equipo del Centro de Consumos Problemáticos participó del primer Congreso Municipal de Salud Mental y Consumos Problemáticos que se desarrolló en Santa Fe Capital, donde presentaron la experiencia de trabajo sobre consumos digitales en escuelas secundarias. La escultura del Papa Francisco, realizada por el escultor sanspeñense Rubén Darío Markov, se encuentra en su etapa de emplazamiento sobre Avenida Papa Francisco y la colectora de Ruta 95. El municipio y el Consejo Fraternal de Pastores de la Ciudad firmaron un convenio en el marco del cual se formalizó el compromiso para reconstruir el monumento a la Biblia en la Plaza Juan B. Justo. Continúan los trabajos de revestimiento del canal ubicado sobre calle 45, en el barrio San Martín, como parte del plan de obras hídricas que se ejecutan en distintos sectores de la ciudad. Casa de Cultura presentó oficialmente la gala del ballet folclórico Identidad, una propuesta que tendrá lugar el 9 de octubre y reunirá sobre el escenario a distintas generaciones de bailarines para celebrar nuestras raíces, la danza y la diversidad de las expresiones artísticas.

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2: En un día como hoy, 7 de octubre.

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1: El equipo del Centro de Consumos Problemáticos participó del primer Congreso Municipal de Salud Mental y Consumos Problemáticos que se desarrolló en Santa Fe Capital, donde presentaron la experiencia de trabajo sobre consumos digitales en escuelas secundarias. La escultura del Papa Francisco, realizada por el escultor sáenz-peñense Rubén Darío Markov, se encuentra en su etapa de emplazamiento sobre Avenida Papa Francisco y la colectora de Ruta 95. El municipio y el Consejo Fraternal de Pastores de la Ciudad firmaron un convenio en el marco del cual se formalizó el compromiso para reconstruir el monumento a la Biblia en la Plaza Juan B. Justo. Continúan los trabajos de revestimiento del canal ubicado sobre calle 45, en el barrio San Martín, como parte del plan de obras hídricas que se ejecutan en distintos sectores de la ciudad. Casa de Cultura presentó oficialmente la gala del ballet folclórico Identidad, una propuesta que tendrá lugar el 9 de octubre y reunirá sobre el escenario a distintas generaciones de bailarines para celebrar nuestras raíces, la danza y la diversidad de las expresiones artísticas.
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7: Río Roma y Carlos Rivera. ¿Sabes lo que pasa?
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0: Es la hora 13, 16 minutos.
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6: The Connells, 74-75.

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0: Fito Páez, Polaroid de locura ordinaria.
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0: Es la hora 13:32.
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3: El equipo del Centro de Consumos Problemáticos participó del primer Congreso Municipal de Salud Mental y Consumos Problemáticos que se desarrolló en Santa Fe Capital, donde presentaron la experiencia de trabajo sobre consumos digitales en escuelas secundarias. La escultura del Papa Francisco, realizada por el escultor sáenz-peñense Rubén Darío Markov, se encuentra en su etapa de emplazamiento sobre Avenida Papa Francisco y la colectora de Ruta 95. El municipio y el Consejo Fraternal de Pastores de la Ciudad firmaron un convenio en el marco del cual se formalizó el compromiso para reconstruir el monumento a la Biblia en la Plaza Juan B. Justo. Continúan los trabajos de revestimiento del canal ubicado sobre calle 45, en el barrio San Martín, como parte del plan de obras hídricas que se ejecutan en distintos sectores de la ciudad. Casa de Cultura presentó oficialmente la gala del ballet folclórico Identidad, una propuesta que tendrá lugar el 9 de octubre y reunirá sobre el escenario a distintas generaciones de bailarines para celebrar nuestras raíces, la danza y la diversidad de las expresiones artísticas.
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2: Se perdieron más de 5.000 empleos privados en la provincia de Buenos Aires en mayo. La cifra corresponde al conjunto del empleo privado bonaerense y surge de una serie que descuenta las variaciones

0: curso anterior se habían contabilizado 6.870 casos. El 87% de los títulos afectados corresponde a obras de ficción, mientras que el 58% pertenece a la categoría de literatura juvenil, uno de los segmentos centrales para la formación de nuevos lectores. Informó Martín Burguet.
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como hoy, 7 de octubre, pero de 1571, se libró la batalla de Lepanto, en la cual Miguel de Cervantes Saavedra, autor del Quijote, perdió su brazo. La batalla se libró entre España, Roma y Venecia contra la armada turca que pretendía apoderarse de la isla de Chipre. Años más tarde, Cervantes cayó prisionero de los turcos y fue en la cárcel donde escribió la obra

0: sobre consumos digitales en escuelas secundarias. La escultura del Papa Francisco, realizada por el escultor sanespeñense Rubén Darío Markov, se encuentra en su etapa de emplazamiento sobre Avenida Papa Francisco y la colectora de Ruta 95. El municipio y el Consejo Fraternal de Pastores de la ciudad firmaron un convenio en el marco del cual se formalizó el compromiso para reconstruir el monumento a la Biblia en la Plaza Juan B. Justo. Continúan los trabajos de revestimiento del canal ubicado sobre calle 45 en el barrio San Martín, como parte del plan de obras hídricas que se ejecutan en distintos sectores de la ciudad. Casa de Cultura presentó oficialmente la gala del ballet folclórico Identidad, una propuesta que tendrá lugar el 9 de octubre y reunirá sobre el escenario a distintas generaciones de bailarines para celebrar nuestras raíces, la danza y la diversidad de las expresiones artísticas. 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

0: Lusa, Big Noise y Loya. Everybody's Shaking. 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

Ratones Paranoicos, La Fuga.

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1: Bad Bunny, turista.

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3: Sebastián Yatra, Bad Gyal, 2 AM.

0: Es la hora 15, un minuto.
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0: humanidad.
1: Lionel Messi fue nombrado socio honorario de River. La entrega del reconocimiento se dio en el Estadio Monumental poco después del descenso de los jugadores del micro en la previa a un amistoso memorable ante Benín. Messi decidió aceptar la propuesta de la Asociación del Fútbol Argentino y tener un último partido ante su gente con el seleccionado africano en una noche llena de merecidos homenajes. Con montones de partidos disputados en el estadio del club de la Banda Roja, defendiendo los colores de la selección argentina, la dirigencia de River tomó la determinación de nombrar a Messi como socio honorario de la institución. Allanaron la vivienda de una mujer por reventa de entradas para la despedida de Messi. Durante el operativo fue demorada una mujer y además el personal policial secuestró una notebook, un teléfono celular, 9 entradas, 7 plateas Belgrano Baja y 2 Cibori Alta, una máquina contadora de billetes, 9.850.000 pesos y $56.300 en efectivo. Intervino en el caso la Fiscalía Penal Contravencional y de Faltas número 8 a cargo de Maximiliano Bence. La investigación se había iniciado de oficio el 29 de septiembre.

0: a partir de múltiples denuncias difundidas en redes sociales sobre la oferta de entradas con sobreprecios de hasta un 800%, luego de haberse agotado las localidades oficiales en la plataforma Deportic. Informó Martín Burgué.
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2: En un día como hoy, 7 de octubre, pero de 1571, se libró la batalla de Lepanto, en la cual Miguel de Cervantes Saavedra, autor del Quijote, perdió su brazo. La batalla se libró entre España, Roma y Venecia contra la armada turca que pretendía apoderarse de la isla de Chipre. Años más tarde, Cervantes cayó prisionero de los turcos y fue en la cárcel donde escribió la obra que lo inmortalizó.

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1: El equipo del Centro de Consumos Problemáticos participó del primer Congreso Municipal de Salud Mental y Consumos Problemáticos que se desarrolló en Santa Fe Capital, donde presentaron la experiencia de trabajo sobre consumos digitales en escuelas secundarias. La escultura del Papa Francisco, realizada por el escultor sáenz-peñense Rubén Darío Markov, se encuentra en su etapa de emplazamiento sobre Avenida Papa Francisco y la colectora de Ruta 95. El municipio y el Consejo Fraternal de Pastores de la Ciudad firmaron un convenio en el marco del cual se formalizó el compromiso para reconstruir el monumento a la Biblia en la Plaza Juan B. Justo. Continúan los trabajos de revestimiento del canal ubicado sobre calle 45, en el barrio San Martín, como parte del plan de obras hídricas que se ejecutan en distintos sectores de la ciudad. Casa de Cultura presentó oficialmente la gala del ballet folclórico Identidad, una propuesta que tendrá lugar el 9 de octubre y reunirá sobre el escenario a distintas generaciones de bailarines para celebrar nuestras raíces, la danza y la diversidad de las expresiones artísticas.
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2: Es la hora 15, 30 minutos.
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4: El equipo del Centro de Consumos Problemáticos participó del primer Congreso Municipal de Salud Mental y Consumos Problemáticos que se desarrolló en Santa Fe Capital, donde presentaron la experiencia de trabajo sobre consumos digitales en escuelas secundarias. La escultura del Papa Francisco, realizada por el escultor sáenz-peñense Rubén Darío Markov, se encuentra en su etapa de emplazamiento sobre Avenida Papa Francisco y la colectora de Ruta 95. El municipio y el Consejo Fraternal de Pastores de la Ciudad firmaron un convenio en el marco del cual se formalizó el compromiso para reconstruir el monumento a la Biblia en la Plaza Juan B. Justo. Continúan los trabajos de revestimiento del canal ubicado sobre calle 45, en el barrio San Martín, como parte del plan de obras hídricas que se ejecutan en distintos sectores de la ciudad. Casa de Cultura presentó oficialmente la gala del ballet folclórico Identidad, una propuesta que tendrá lugar el 9 de octubre y reunirá sobre el escenario a distintas generaciones de bailarines para celebrar nuestras raíces, la danza y la diversidad de las expresiones artísticas.
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2: Karol G. Si antes te hubiera conocido.

0: Es la hora 15:46 minutos.
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0: Atomic Mitten y Eternal Flame. Llama Eterna.

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0: Es la hora 16. Dos minutos.
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2: Economía.
3: Créditos hipotecarios. El gobierno adjudicó 200.000 millones a 12 bancos en la segunda licitación con fondos de la ANSES. La entidad actúa como el agente financiero del FGS. En esta ocasión se adjudicaron 200.000 millones a 12 bancos, aunque se recibieron ofertas por 246.000 millones. También se informó que en el primer tramo, de un plazo a un año, se adjudicaron 3.252 millones a una tasa UVA más 2,71%, mientras que en el segundo tramo, de un plazo a 5 años, se otorgaron 196.747 millones a una tasa UVA más 4,79%.
2: Información general.
3: El gobierno oficializó la concesión de 3.900 kilómetros de rutas nacionales. Según señaló Luis Caputo, los contratos permitirán que los tramos queden bajo concesión del sector privado desde este miércoles. Caputo indicó que con esta instancia el total de rutas nacionales concesionadas superará los 9.000 kilómetros. La etapa 3 comprende corredores de Santa Fe, Córdoba, Santiago del Estero, Tucumán, Salta, Jujuy, Corrientes, Chaco, Misiones, Entre Ríos y Mendoza. De acuerdo con la declaración de Caputo, se trata de rutas vinculadas con la producción, la logística y la conexión entre ciudades, puertos y pasos fronterizos. Informó Martín Burgués.

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1: En un día como hoy, 7 de octubre, pero de 1571, se libró la batalla de Lepanto, en la cual Miguel de Cervantes Saavedra, autor del Quijote, perdió su brazo. La batalla se libró entre España, Roma y Venecia contra la armada turca que pretendía apoderarse de la isla de Chipre. Años más tarde, Cervantes cayó prisionero de los turcos y fue en la cárcel donde escribió la obra que lo inmortalizó.

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1: El equipo del Centro de Consumos Problemáticos participó del primer Congreso Municipal de Salud Mental y Consumos Problemáticos que se desarrolló en Santa Fe Capital, donde presentaron la experiencia de trabajo sobre consumos digitales en escuelas secundarias. La escultura del Papa Francisco, realizada por el escultor sáenz-peñense Rubén Darío Markov, se encuentra en su etapa de emplazamiento sobre Avenida Papa Francisco y la colectora de Ruta 95. El municipio y el Consejo Fraternal de Pastores de la ciudad firmaron un convenio en el marco del cual se formalizó el compromiso para reconstruir el monumento a la Biblia en la Plaza Juan B. Justo. Continúan los trabajos de revestimiento del canal ubicado sobre calle 45, en el barrio San Martín, como parte del plan de obras hídricas que se ejecutan en distintos sectores de la ciudad. Casa de Cultura presentó oficialmente la gala del ballet folclórico Identidad, una propuesta que tendrá lugar el 9 de octubre y reunirá sobre el escenario a distintas generaciones de bailarines para celebrar nuestras raíces, la danza y la diversidad de las expresiones artísticas.
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0: 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Jim Diamond.
1: Es la hora 16. 18 minutos.
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0: se iba Memphis, la flor más bella.
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3: Es la hora 16. 30 minutos.
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5: El equipo del Centro de Consumos Problemáticos participó del primer Congreso Municipal de Salud Mental y Consumos Problemáticos que se desarrolló en Santa Fe Capital, donde presentaron la experiencia de trabajo sobre consumos digitales en escuelas secundarias. La escultura del Papa Francisco, realizada por el escultor sáenz-peñense Rubén Darío Markov, se encuentra en su etapa de emplazamiento sobre Avenida Papa Francisco y la colectora de Ruta 95. El municipio y el Consejo Fraternal de Pastores de la Ciudad firmaron un convenio en el marco del cual se formalizó el compromiso para reconstruir el monumento a la Biblia en la Plaza Juan B. Justo. Continúan los trabajos de revestimiento del canal ubicado sobre calle 45, en el barrio San Martín, como parte del plan de obras hídricas que se ejecutan en distintos sectores de la ciudad. Casa de Cultura presentó oficialmente la gala del ballet folclórico Identidad, una propuesta que tendrá lugar el 9 de octubre y reunirá sobre el escenario a distintas generaciones de bailarines para celebrar nuestras raíces, la danza y la diversidad de las expresiones artísticas.
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1: David Guetta y Sia, Gente Hermosa.

0: Es la hora 16. 46 minutos.
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4: Coldplay, All My Love.
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0: Es la hora 17, un minuto.
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3: Granja Tres Arroyos venció la conciliación obligatoria y se confirmaron los 1.250 despidos en tres de sus plantas. La empresa que solicitó la apertura de su concurso preventivo hace menos de un mes ratificó las desvinculaciones que había comunicado a principios de septiembre. Según los datos de la cartera laboral, los ceses alcanzan a 700 trabajadores en Capitán Sarmiento, 500 en Esteban Echeverría y 50 en Pilar. La compañía justificó la decisión en la necesidad de adecuar la estructura a la actividad efectivamente disponible y preservar la continuidad de la explotación, rechazó las denuncias de vaciamiento y atribuyó parte de sus dificultades financieras a la afectación de fondos y cobranzas vinculadas con las obligaciones anteriores a las presentaciones concursales. Francia realiza un ensayo de lanzamiento de un nuevo misil con capacidad nuclear sin portar ojiva. El misil fue lanzado desde el submarino nuclear de misiles balísticos de Vigilant y cayó en el norte del Océano Atlántico a varios cientos de kilómetros de cualquier costa, informó el canal francés de noticias BFM-TV, citando al Ministerio de las Fuerzas Armadas de Francia. El ministerio subrayó que la prueba se realizó sin ojiva nuclear y en estricto cumplimiento de los compromisos internacionales de Francia. El presidente francés Emmanuel Macron presenció el lanzamiento de prueba desde una fragata de la Armada francesa, según el canal. Informó Martín Burgué.
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4: En un día como hoy, 7 de octubre, pero de 1571, se libró la batalla de Lepanto, en la cual Miguel de Cervantes Saavedra, autor del Quijote, perdió su brazo. La batalla se libró entre España, Roma y Venecia contra la armada turca que pretendía apoderarse de la isla de Chipre. Años más tarde, Cervantes cayó prisionero de los turcos y fue en la cárcel donde escribió la obra que lo inmortalizó.

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1: El equipo del Centro de Consumos Problemáticos participó del primer Congreso Municipal de Salud Mental y Consumos Problemáticos que se desarrolló en Santa Fe Capital, donde presentaron la experiencia de trabajo sobre consumos digitales en escuelas secundarias. La escultura del Papa Francisco, realizada por el escultor sáenz-peñense Rubén Darío Markov, se encuentra en su etapa de emplazamiento sobre Avenida Papa Francisco y la colectora de Ruta 95. El municipio y el Consejo Fraternal de Pastores de la ciudad firmaron un convenio en el marco del cual se formalizó el compromiso para reconstruir el monumento a la Biblia en la Plaza Juan B. Justo. Continúan los trabajos de revestimiento del canal ubicado sobre calle 45, en el barrio San Martín, como parte del plan de obras hídricas que se ejecutan en distintos sectores de la ciudad. Casa de Cultura presentó oficialmente la gala del ballet folclórico Identidad, una propuesta que tendrá lugar el 9 de octubre y reunirá sobre el escenario a distintas generaciones de bailarines para celebrar nuestras raíces, la danza y la diversidad de las expresiones artísticas.
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5: Rosé, number one girls.

0: Es la hora 17, 18 minutos.
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5: The Weeknd. Dancing in the Flames.

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2: Es la hora 17. 31 minutos.
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4: El equipo del Centro de Consumos Problemáticos participó del primer Congreso Municipal de Salud Mental y Consumos Problemáticos que se desarrolló en Santa Fe Capital, donde presentaron la experiencia de trabajo sobre consumos digitales en escuelas secundarias. La escultura del Papa Francisco, realizada por el escultor sáenz-peñense Rubén Darío Markov, se encuentra en su etapa de emplazamiento sobre Avenida Papa Francisco y la colectora de Ruta 95. El municipio y el Consejo Fraternal de Pastores de la Ciudad firmaron un convenio en el marco del cual se formalizó el compromiso para reconstruir el monumento a la Biblia en la Plaza Juan B. Justo. Continúan los trabajos de revestimiento del canal ubicado sobre calle 45, en el barrio San Martín, como parte del plan de obras hídricas que se ejecutan en distintos sectores de la ciudad. Casa de Cultura presentó oficialmente la gala del ballet folclórico Identidad, una propuesta que tendrá lugar el 9 de octubre y reunirá sobre el escenario a distintas generaciones de bailarines para celebrar nuestras raíces, la danza y la diversidad de las expresiones artísticas.
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5: ¿Tienen un tema, muchachos? Aquí va. Rita Ora, Anywhere.

0: Es la hora 17:47.
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4: Vamos a meterme en el túnel del tiempo y nos vamos a recordar una canción que, claro, se ha convertido en un clásico, ¿eh? Y se acuerdan porque era en francés. Así que dale, vamos a viajar un poquito porque llega Desireless. Voyage, voyage.

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0: Tony Braxton, Breath Again.
1: Es la hora 18. 4 minutos.
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0: política.
1: El gobierno confía en que la oposición no tendrá los votos para derogar el DNU 70/23. Dudamos mucho que puedan conseguir la mayoría para echarlo atrás, señaló el vocero presidencial Adrián Rabier en una conferencia de prensa donde defendió la ley de tierras y destacó que el decreto le ha dado enormes beneficios a muchísimas personas. El portavoz se mostró optimista respecto al decreto, explicó que no va a pasar su caída y apuntó contra los bloques opositores, quienes, según analizó, van con la idea de romper todos los logros que se han conseguido, de volver al 2023 y lo va a tratar de hacer con este tipo de planteos. Dudamos mucho que puedan conseguir la mayoría para echar atrás el decreto, remarcó.
0: Información general.
1: Entregaron el Nobel de Física al científico que logró atrapar partículas del universo en el hielo del Polo Sur. Halsey presentó su propuesta en 1900.

0: 1988, aprovechar el hielo transparente de la Antártida para registrar el destello de luz que se produce cuando un neutrino choca con un núcleo atómico. El lugar tenía ventajas enormes, ya que está libre de interferencias y se asienta sobre una zona geológicamente estable sin sismos. La iniciativa ganó rápidamente el apoyo de otros científicos y pocos años después se hicieron las primeras pruebas con sensores instalados en el hielo. Según la Academia, las interacciones que IceCube registra de manera continua aportarán conocimiento inédito sobre los escenarios violentos donde se generan estas partículas y hasta podrían revelar fenómenos cósmicos hasta ahora desconocidos. Informó Martín Burgué.
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2: En un día como hoy, 7 de octubre, pero de 1571, se libró la batalla de Lepanto, en la cual Miguel de Cervantes Saavedra, autor del Quijote, perdió su brazo. La batalla se libró entre España, Roma y Venecia contra la armada turca que pretendía apoderarse de la isla de Chipre. Años más tarde, Cervantes cayó prisionero de los turcos y fue en la cárcel donde escribió la obra que lo inmortalizó.

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1: El equipo del Centro de Consumos Problemáticos participó del primer Congreso Municipal de Salud Mental y Consumos Problemáticos que se desarrolló en Santa Fe Capital, donde presentaron la experiencia de trabajo sobre consumos digitales en escuelas secundarias. La escultura del Papa Francisco, realizada por el escultor sáenz-peñense Rubén Darío Markov, se encuentra en su etapa de emplazamiento sobre Avenida Papa Francisco y la colectora de Ruta 95. El municipio y el Consejo Fraternal de Pastores de la Ciudad firmaron un convenio en el marco del cual se formalizó el compromiso para reconstruir el monumento a la Biblia en la Plaza Juan B. Justo. Continúan los trabajos de revestimiento del canal ubicado sobre calle 45 en el barrio San Martín, como parte del plan de obras hídricas que se ejecutan en distintos sectores de la ciudad. Casa de Cultura presentó oficialmente la gala del ballet folclórico Identidad, una propuesta que tendrá lugar el 9 de octubre y reunirá sobre el escenario a distintas generaciones de bailarines para celebrar nuestras raíces, la danza y la diversidad de las expresiones artísticas.
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4: 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Es la hora 18, 15 minutos.
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7: Carlos Rivera y Alexandre Pires. Usted se me llevó la vida.

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3: Es la hora 18. 30 minutos.
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5: El equipo del Centro de Consumos Problemáticos participó del primer Congreso Municipal de Salud Mental y Consumos Problemáticos que se desarrolló en Santa Fe Capital, donde presentaron la experiencia de trabajo sobre consumos digitales en escuelas secundarias. La escultura del Papa Francisco, realizada por el escultor sáenz-peñense Rubén Darío Markov, se encuentra en su etapa de emplazamiento sobre Avenida Papa Francisco y la colectora de Ruta 95. El municipio y el Consejo Fraternal de Pastores de la Ciudad firmaron un convenio en el marco del cual se formalizó el compromiso para reconstruir el monumento a la Biblia en la Plaza Juan B. Justo. Continúan los trabajos de revestimiento del canal ubicado sobre calle 45, en el barrio San Martín, como parte del plan de obras hídricas que se ejecutan en distintos sectores de la ciudad. Casa de Cultura presentó oficialmente la gala del ballet folclórico Identidad, una propuesta que tendrá lugar el 9 de octubre y reunirá sobre el escenario a distintas generaciones de bailarines para celebrar nuestras raíces, la danza y la diversidad de las expresiones artísticas.
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4: Ah, sí, ¿quieres ir?
3: Vamos, Chuliano, para allá.
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0: Es la hora 18:46.
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Cantaban estas muchachas, hicieron unos cuantos éxitos. Es bien ochentoso esto. Las chicas de Heart, que si las buscas ahora no están como los 80, pero las voces están intactas. 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

0: Es la hora 19, 3 minutos.
1: En un día como hoy, 7 de octubre, pero de 1571, se libró la batalla de Lepanto, en la cual Miguel de Cervantes Saavedra, autor del Quijote, perdió su brazo. La batalla se libró entre España, Roma y Venecia contra la armada turca que pretendía apoderarse de la isla de Chipre. Años más tarde, Cervantes cayó prisionero de los turcos y fue en la cárcel donde escribió la obra que lo inmortalizó.

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1: El equipo del Centro de Consumos Problemáticos participó del primer Congreso Municipal de Salud Mental y Consumos Problemáticos que se desarrolló en Santa Fe Capital, donde presentaron la experiencia de trabajo sobre consumos digitales en escuelas secundarias. La escultura del Papa Francisco, realizada por el escultor sáenz-peñense Rubén Darío Markov, se encuentra en su etapa de emplazamiento sobre Avenida Papa Francisco y la colectora de Ruta 95. El municipio y el Consejo Fraternal de Pastores de la ciudad firmaron un convenio en el marco del cual se formalizó el compromiso para reconstruir el monumento a la Biblia en la Plaza Juan B. Justo. Continúan los trabajos de revestimiento del canal ubicado sobre calle 45, en el barrio San Martín, como parte del plan de obras hídricas que se ejecutan en distintos sectores de la ciudad. Casa de Cultura presentó oficialmente la gala del ballet folclórico Identidad, una propuesta que tendrá lugar el 9 de octubre y reunirá sobre el escenario a distintas generaciones de bailarines para celebrar nuestras raíces, la danza y la diversidad de las expresiones artísticas.
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0: Es la hora 19, 16 minutos.
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3: 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Es la hora 19. 30 minutos.
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5: El equipo del Centro de Consumos Problemáticos participó del primer Congreso Municipal de Salud Mental y Consumos Problemáticos que se desarrolló en Santa Fe Capital, donde presentaron la experiencia de trabajo sobre consumos digitales en escuelas secundarias. La escultura del Papa Francisco, realizada por el escultor sáenz-peñense Rubén Darío Markov, se encuentra en su etapa de emplazamiento sobre Avenida Papa Francisco y la colectora de Ruta 95. El municipio y el Consejo Fraternal de Pastores de la Ciudad firmaron un convenio en el marco del cual se formalizó el compromiso para reconstruir el monumento a la Biblia en la Plaza Juan B. Justo. Continúan los trabajos de revestimiento del canal ubicado sobre calle 45, en el barrio San Martín, como parte del plan de obras hídricas que se ejecutan en distintos sectores de la ciudad. Casa de Cultura presentó oficialmente la gala del ballet folclórico Identidad, una propuesta que tendrá lugar el 9 de octubre y reunirá sobre el escenario a distintas generaciones de bailarines para celebrar nuestras raíces, la danza y la diversidad de las expresiones artísticas.
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0: Es la hora 19:48.
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0: La hora 20.
1: En un día como hoy, 7 de octubre, pero de 1571, se libró la batalla de Lepanto, en la cual Miguel de Cervantes Saavedra, autor del Quijote, perdió su brazo. La batalla se libró entre España, Roma y Venecia contra la armada turca que pretendía apoderarse de la isla de Chipre. Años más tarde, Cervantes cayó prisionero de los turcos y fue en la cárcel donde escribió la obra que lo inmortalizó.

Boys, hubo un montón de formaciones de chicos que armaban en sus banditas con una beta muy comercial, pero que claro, tenía muchas seguidoras.

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1: El equipo del Centro de Consumos Problemáticos participó del primer Congreso Municipal de Salud Mental y Consumos Problemáticos que se desarrolló en Santa Fe Capital, donde presentaron la experiencia de trabajo sobre consumos digitales en escuelas secundarias. La escultura del Papa Francisco, realizada por el escultor sáenz-peñense Rubén Darío Markov, se encuentra en su etapa de emplazamiento sobre Avenida Papa Francisco y la colectora de Ruta 95. El municipio y el Consejo Fraternal de Pastores de la Ciudad firmaron un convenio en el marco del cual se formalizó el compromiso para reconstruir el monumento a la Biblia en la Plaza Juan B. Justo. Continúan los trabajos de revestimiento del canal ubicado sobre calle 45, en el barrio San Martín, como parte del plan de obras hídricas que se ejecutan en distintos sectores de la ciudad. Casa de Cultura presentó oficialmente la gala del ballet folclórico Identidad, una propuesta que tendrá lugar el 9 de octubre y reunirá sobre el escenario a distintas generaciones de bailarines para celebrar nuestras raíces, la danza y la diversidad de las expresiones artísticas.
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0: Es la hora 20, 17 minutos.
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0: Joshua Caddison, Beautiful in My Eyes.
1: Danny Ocean y Capo, Imagínate.
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0: ¿Quién dijo que es música vieja? ¿Quién dijo que es música vieja? A little bit of Monica in my life. Tu hermanito de 4 años.
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2: Blessed Union of Soul, I Believe.

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1: Es la hora 20:32.
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4: El equipo del Centro de Consumos Problemáticos participó del primer Congreso Municipal de Salud Mental y Consumos Problemáticos que se desarrolló en Santa Fe Capital, donde presentaron la experiencia de trabajo sobre consumos digitales en escuelas secundarias. La escultura del Papa Francisco, realizada por el escultor sáenz-peñense Rubén Darío Markov, se encuentra en su etapa de emplazamiento sobre Avenida Papa Francisco y la colectora de Ruta 95. El municipio y el Consejo Fraternal de Pastores de la Ciudad firmaron un convenio en el marco del cual se formalizó el compromiso para reconstruir el monumento a la Biblia en la Plaza Juan B. Justo. Continúan los trabajos de revestimiento del canal ubicado sobre calle 45, en el barrio San Martín, como parte del plan de obras hídricas que se ejecutan en distintos sectores de la ciudad. Casa de Cultura presentó oficialmente la gala del ballet folclórico Identidad, una propuesta que tendrá lugar el 9 de octubre y reunirá sobre el escenario a distintas generaciones de bailarines para celebrar nuestras raíces, la danza y la diversidad de las expresiones artísticas.
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0: Es la hora 20:46 minutos.
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0: I just can't stop loving you, Michael Jackson. 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

0: Río Roma y Carlos Rivera. ¿Sabes lo que pasa?
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